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0: Son las 9.
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2: Y bienvenidos a la Hora Nacional. Muy buenas noches. Hoy no está conmigo el Cha, pero me da mucho gusto que me acompañe Orlando Bad.
3: Lo cual es un verdadero placer, mi Leos. Y vamos a arrancar con música de Gil Nabor, un artista que hace rap en lengua mazahua, llevando sus raíces y tradiciones a nuevas generaciones con su música.
2: Además, hablaremos sobre el Día Nacional del Psicólogo y del ABC de las Emociones, que es la estrategia impulsada por el gobierno federal para fortalecer la salud mental de jóvenes y también prevenir las adicciones y la violencia.
3: Les compartiremos información sobre el Registro Nacional de Líneas Telefónicas, porque su plazo de inscripción vence el 30 de junio.
2: A propósito del Día Mundial de la Diversidad Cultural para el Diálogo y el Desarrollo, vamos a platicar con la cineasta indígena Ana Tsayep sobre el documental Licham Morí.
3: Tenemos un reportaje especial sobre el Día Nacional de la Lucha contra la Homofobia, Lesbofobia, Transfobia y Bifobia, una fecha que busca promover el respeto, la igualdad y la no discriminación.
2: Tendremos nuestros flashazos del bienestar, que tienen información breve y útil sobre programas sociales y apoyos para la población.
3: Y en las Chilanguiales traemos una lista de las mejores ferias, museos y eventos culturales en la Ciudad de México.
2: En México, más de 7 millones de personas hablan alguna lengua indígena, según el INEGI. Y entre ellas, el mazahua se mantiene como una de las más representativas del centro del país.
3: En este contexto, surge la propuesta de Gil Nabor, un rapero que usa la música urbana para preservar su lengua, combinando el hip hop con la cosmovisión mazahua para acercar a las nuevas generaciones a sus raíces.
2: Sí, él es uno de los artistas indígenas que han encontrado en el rap una forma de identidad y también de resistencia cultural. Vamos a ver y escuchar una de sus canciones.
4: Kimi Treche aquí en Getzco Gil Nabor. Soy Gil Nabor y vamos a cantar Recuerdo aquí en la Hora Nacional.

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1: En México, más de 35 millones de niñas, niños y adolescentes tienen distintos retos emocionales en su desarrollo, lo que ha puesto a la salud mental como un tema prioritario en la agenda pública.
2: El programa El ABC de las Emociones busca brindar herramientas para identificar, nombrar y gestionar lo que sentimos, con el objetivo de prevenir conductas de riesgo como las adicciones o la violencia en contextos escolares y comunitarios.
1: Las iniciativas preventivas en escuelas y comunidades

0: son clave para poder fortalecer el bienestar emocional desde edades tempranas. Vamos a conocer de qué se tratan estas actividades que se están implementando en los salones de clase.
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4: En México existen más de 300,000 profesionales de la salud mental y el 20 de mayo además es su día, el día del psicólogo y de la psicóloga. Es importante saber qué es lo que pasa en esa carrera, en esa disciplina y cómo nos afecta y cómo también nos beneficia. Es por eso que en esta noche viene la doctora Jessica Zapata Téllez del Instituto de Psiquiatría Ramón de la Fuente Muñiz para platicar de todo lo relacionado con nuestra salud mental. Doctora, bienvenida a la
5: Muchísimas gracias, un gusto que podamos hablar de estos temas aquí.
4: Empecemos por algo que es muy común que de pronto la gente hasta ignore un poco lo que pasa en su cabeza y en sus emociones. ¿Por qué hay que darle reconocimiento?
5: Esa es una pregunta importante. Creo que hay que darle reconocimiento porque es parte también de la salud integral de los seres humanos. No solamente hay que tener nuestro cuerpo bien al 100%, creo que también la forma en cómo nos sentimos y lo que pensamos impacta en las cosas que hacemos y en cómo nos conectamos a las cosas que son importantes para nosotros. Creo que eso es bueno.
4: Hay bastantes avances en esta percepción de ir a terapia, pero aún hay algunos tabúes.
5: Yo creo que uno muy importante es creer que las personas que van al psicólogo son débiles o que no pueden con sus problemas solos o solas. Eso es falso. Creo que el hecho de que ya haya algo que te afecte, aunque sea pequeño en tu vida cotidiana, es motivo de atención. Y la verdad es que nosotros los psicólogos ayudamos mucho a desatorar las cosas que nos mantienen sufriendo. Eso es importante.
4: También es importante recordarle a la gente que hay diferentes tipos de terapias y de disciplinas y que pues podemos buscar en uno y en otro hasta encontrar la que más nos agrade.
5: Sí, hay varios enfoques de psicoterapia. Hay algunos que de hecho están más apegados a las cuestiones científicas que nos pueden decir que hay evidencia que funciona para diferentes tratamientos. Los enfoques que tienen más enfoque psicológico científico tienen que ver con las terapias de conducta. Actualmente son aquellas que tienen más evidencia.
4: De pronto se puede pensar que hay alguna edad específica buena o mala para acudir con un profesional de la salud mental, pero eso también es falso.
5: Sí, es falso. Habemos psicólogos que somos especialistas en los diferentes grupos etarios de la vida. Hay especialistas en niños que atienden problemas de conducta, hay psicólogos que son especialistas en adolescentes que trabajan muy en conjunto con los padres, por supuesto con adultos, y un área que de pronto es muy olvidada, pero también hay mucha atención, es a los adultos mayores, que se cree que ya no reciben o ya no deberían recibir atención psicoterapéutica, y esto es falso.
4: Hay algo que yo quiero preguntarle específicamente, el ABC de las emociones, ¿de qué se trata?
5: Se trata de poder gestionar nuestras emociones de la mejor manera para poder alcanzar nuestras metas. Uno de los primeros pasos es poder reconocer cuando estamos experimentando una emoción y poderle poner una etiqueta, saber qué es lo que estamos sintiendo, porque es muy común que confundamos de pronto tristeza con enojo o algunas otras emociones. La siguiente parte también es saber los impulsos que esa emoción nos genera y saber si esos impulsos son adecuados con las metas que tenemos en cada situación.
4: Bueno, y lo que decía, hasta las películas sirven para eso,
5: ¿no? Sí, en las películas podemos encontrar mucha información recreativa y también informativa.
4: ¿Algunos hábitos que nos pueda recomendar para cuidar nuestra salud mental?
5: Sí, creo que lo primero es cuidar también nuestro cuerpo. Si nuestro cuerpo está bien, también nuestro sistema emocional o nuestro sistema mental está bien. Lo segundo también es atender, no dejar que las cosas se nos junten, sino notar cuando hay pequeñas señales de alarma de cuando ya no estamos durmiendo bien o cuando estamos respondiendo con mucha irritabilidad o cuando de pronto no queremos levantarnos de la cama y nos sentimos muy tristes. Creo que esas son algunas formas de notarlo. Y lo siguiente es, por supuesto, acudir con profesionales que sabemos cómo ayudar a sobrellevar ese sufrimiento o ese malestar de la mejor manera.
4: Muchas gracias, doctora. Qué enriquecedora charla. Y bueno, no dejarlo ahí en saco roto a la menor provocación. Hay que acudir, siempre hay que cuidar nuestra cabeza. Y el 20 de mayo es su día. Muchas felicidades, doctora.
5: Muchas gracias.
4: Las redes sociales, nada más para despedir, donde podamos encontrar más información, alguna página
5: claro,
4: que nos recomiende.
5: Sí, claro. En la página del Instituto Nacional de Psiquiatría tenemos mucha información. Tenemos también redes sociales en Facebook, en Instagram. Y cada mes pueden encontrar grabaciones en donde hablamos de salud mental y de diferentes temas asociados a los seres humanos y a diferentes etapas de la vida.
4: Muchas gracias, doctor.
5: Al
4: Ahora
5: contrario.
4: Sí, continuamos con más esta noche en La Hora Nacional.

0: Oigan, ¿ya registraron ustedes su teléfono celular, su línea telefónica? Es muy importante, el 30 de junio vence el plazo y es importante saber por qué tenemos que registrarlos, cómo lo vamos a hacer. Por eso hoy en La Hora Nacional tenemos a un invitado que nos hablará al respecto. Ricardo Castañeda, el director general de Política Regulatoria de la CRT. ¿Cómo está, licenciado?
1: ¿Cómo está? ¿Qué tal? ¿Cómo estás, Orlando? Muchas gracias por invitarnos a platicar contigo de este importante asunto.
0: Oiga, esto se ha escuchado por todos lados y resulta que es un asunto de importancia nacional y hasta de seguridad.
1: Te platico, se trata de una medida establecida por el Congreso de la Unión que salió en la recientemente emitida Ley Federal en materia de telecomunicaciones y radiodifusión, donde instruye que los operadores móviles tienen que llevar a cabo la vinculación de las líneas telefónicas móviles de sus usuarios, para lo cual la CRT emitió unos lineamientos en diciembre del año pasado, entraron en vigor en enero, y a partir de enero y hasta el 30 de junio es el tiempo que tenemos los usuarios de telefonía móvil para llevar a cabo la vinculación de nuestras líneas telefónicas. ¿En qué consiste la vinculación? Bueno, se trata de acudir con nuestro operador de telefonía móvil a un centro de atención a clientes o bien llevar a cabo el proceso de manera remota desde nuestro propio teléfono celular a través de un aplicativo que los propios operadores han puesto para que ante nuestro operador vinculemos la línea. ¿Cómo? Pues con una identificación oficial. Puede ser la credencial del elector, puede ser el pasaporte o la denominada CURP biométrica. Cualquiera de esos tres documentos que tengamos son suficientes para llevar a cabo la vinculación y se vincula a través de nuestro nombre y la clave CURP, los 18 dígitos que conforman la CURP, y con eso es más que suficiente para tener vinculada nuestra línea telefónica.
0: ¿Qué pasa si no lo hacemos?
1: Los servicios celulares son muy importantes para todas las personas. Estudiamos, trabajamos, vendemos, compramos a través del teléfono celular. Entonces es muy importante que privilegiemos la continuidad de nuestros servicios, porque la ley indica que si al término del plazo, que reitero es al 30 de junio, no hemos vinculado nuestra línea telefónica, vamos a sufrir una suspensión temporal de nuestros servicios. O sea, no perdemos nuestro número, no nos cancelan la línea, no perdemos nuestro saldo, pero sí vamos a tener una pausa en nuestros servicios. Es decir, no vamos a poder hacer llamadas, enviar o recibir mensajes o usar nuestros datos hasta en tanto llevemos a cabo la vinculación de nuestra línea telefónica. Una vez que lo hagamos, si es que se nos pasó el plazo, los servicios serán restablecidos y los podemos usar como siempre. Pero es muy importante que lo hagamos cuanto antes, porque cada vez se acerca más la fecha límite y como suele ocurrir, mucha gente deja todo al último.
0: No me voy a hacer el cumplido.
1: Las plataformas pueden saturarse o los centros de atención a clientes pues estén rebasados en su capacidad de atención. Claro. Y eso puede complicar para las personas o hacer más tardado o complejo el proceso de vinculación. Todavía estamos a tiempo para hacerlo.
0: Tenga plan o no tenga plan y sea de chip, de prepago o no, tenemos que registrar la línea, no importa el esquema en el que estemos.
1: Sí, generalmente los operadores cuando ya tienes un plan de renta ya tienen los datos tuyos, pero sí es muy importante acercarse con el operador en este caso para asegurarnos de que nuestra línea ya esté vinculada o en su caso, si el operador requiere algún dato adicional que en su momento no dimos cuando contratamos la línea, asegurarnos que el operador tenga nuestra información completa y que no haya un problema llegando el día del plazo. Por ejemplo, si contrataste tu teléfono hace varios años en un plan de renta y así ha seguido a lo largo de los años, probablemente en su momento el operador móvil no recabó tu CURP. Y es un requisito tener la CURP, ¿no? De acuerdo a la ley. Entonces, en general, los que tienen un plan de renta no tienen ya prácticamente nada que hacer, salvo que tu operador te contacte o, para estar 100% seguros, acércate a tu operador y asegúrate que ya estés vinculado. Hay una plataforma de consulta de vinculación de líneas telefónicas. Tú puedes ahí meter tu CURP y te va a decir si tienes qué líneas están vinculadas a tu nombre. Si ya están vinculadas porque eres de plan de renta, pues entonces ya no hay nada que hacer. La medida es mayoritariamente para los usuarios de prepago, que no dieron ninguna información en su momento y que son alrededor del 84% del universo de líneas telefónicas en nuestro país. La gran mayoría son de prepago, entonces
0: ahí
1: ya hay
0: de
1: importancia. Así es.
0: ¿Dónde podemos checar toda esta información?
1: Muchas gracias. Mira, en la página de la CRT hay una página que se llama registratulinea.crt.gob.mx y ahí están todas las preguntas frecuentes, todos los enlaces hacia los operadores, toda la ayuda que se pueda requerir para tener la información completa acerca de este procedimiento, lo puede encontrar en la página de la CRT o bien acudir directamente con el el operador con quien tengamos el servicio contratado. Es muy importante resaltar que no es una recolección de datos que haga el gobierno, lo hacen los propios operadores móviles, como ya lo han estado haciendo desde hace muchos años, por ejemplo, para quienes tienen un plan de renta o de pospago.
2: Así igualito.
1: Que exactamente, solamente que ahora se está recabando también la información de aquellos usuarios que en su momento no entregaron ninguna información, por ejemplo, los de prepago. Cuando compras un chip, ¿no? En la calle, pues no das ninguna información y utilizas el número, y eso desgraciadamente ha sido aprovechado por el crimen organizado para cometer delitos como el fraude, como la extorsión telefónica, suplantación de identidad, entre otros, ¿no? Entonces, al eliminar esta capa de anonimato en el uso del teléfono celular, entonces todos tendremos un ecosistema de mayor seguridad en el uso de nuestros servicios, y en caso de que haya la comisión de algún delito donde esté involucrado este servicio, que nuestras autoridades tengan la oportunidad de perseguirlo con más eficacia. De eso se trata, de que tengamos más seguridad todos.
0: Si usted tiene duda, recuerde, puede ver este programa en las redes sociales o en el canal de YouTube de La Hora Nacional, porque todo lo que usted tenía que saber ya se ha dicho, es súper relevante y tenemos hasta el 30 de junio. No lo olvidemos, continuamos con más esta bella noche en La Hora Nacional.
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4: Cada 21 de mayo se conmemora el Día Mundial de la Diversidad Cultural para el Diálogo y el Desarrollo. En México, más de 23 millones de personas se identifican como indígenas, según el INEGI, por lo que nuestro país es uno de los más diversos culturalmente en toda América Latina.
0: En este marco, la cineasta Tzotzilana Tzayé presenta el documental Licham Morí, una obra que retrata la vida, memoria y resistencia de mujeres tzotziles que enfrentan muchas formas de desigualdad.
4: Sí, el cine indígena contemporáneo ha ido agarrando fuerza como una herramienta de narración donde las comunidades cuentan sus historias desde su propia voz.
0: Vamos a ver y escuchar esa entrevista que hiciste con Chaleos. Va a estar buenísimo.
5: Hoy vamos a hablar de un documental que es un testimonio sobre la resistencia, la memoria y la búsqueda de autonomía de mujeres tzotziles, construido desde la autorrepresentación y una mirada muy propia.
4: Sí, para eso nos acompaña la directora Ana Tzayé, quien presenta su ópera prima Licham Morí, que llegó a salas este 7 de mayo. Ana, bienvenida a La Hora Nacional, qué gusto tenerte aquí.
6: Muchas gracias, yo muy feliz estar en este espacio y también seguir difundiendo el estreno de Licham. Y la verdad que estamos muy felices que por fin llegó el tiempo de estrenar en salas después de recorrido más de un año en festivales nacionales e internacionales este largometraje documental.
5: Oye, ¿de qué va?
6: Licham, que significa Morí, es una historia de mujeres tzotziles, es una historia coral donde se narra la vida, la lucha, la resistencia, la violencia que han atravesado las mujeres tzotziles, pero también donde cuestiona las prácticas tan normalizadas dentro de nuestra comunidad, justificado de los usos y costumbres. Licham, que bien menciona que es Morí, que es un verbo en pasado porque justo reflexiona que muchas veces en la vida morimos varias veces. Sí. Y en este caso, Licham habla de la muerte física de personas cercanas, de los bebés, pero también la muerte de ellas mismas, de las tres protagonistas, pero también hay una muerte de sumisión, donde en la llegada del zapatismo, las mujeres en Chiapas, las mujeres de pueblos originarios, toman este espacio, un movimiento social donde impacta en la vida de las mujeres de pueblos originarios, donde defienden esos derechos a la vida, derecho a la libertad, derecho a la autonomía. En este caso, estas tres historias son tres generaciones donde se habla de distintas experiencias, distintas generaciones, tres mujeres que comparten un pasado en el zapatismo, pero comparten un presente en el café, comparten un presente en la lucha, en la búsqueda de una esperanza o mejores esperanzas para sus hijos. Licham es la historia de mi mamá, de mi tía, y la esposa de mi primo. Es una historia muy íntima, muy personal, que de alguna forma me atraviesa a mí como persona, como mujer tzotzil y como parte de la familia también.
4: Oye, ¿cómo tomaste la decisión de poner a tu propia familia bajo el lente, ¿no? Que debe de ser una cosa muy fuerte por justo esta intimidad a la que estás dejando entrar al público.
6: Sí, claro. Fue uno de los retos también, ¿no? De abrir tu corazón Abrir tu intimidad, Licham, es una película donde te lleva hasta en el interior del hogar, pero en cada rincón de los espacios en el trabajo de las mujeres. Las mujeres que trabajan en el campo, trabajan en el café, pues te invitan a llevar a este espacio donde sí se cuenta una historia desde voz viva propia de las mujeres, pero también se está contando desde una experiencia que es la mía, al ser parte del contexto y una narrativa propia, cómo vemos la vida, cómo percibimos la vida y también cómo es nuestra lucha desde

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1: 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Hoy, en el marco del Día Internacional de los Museos, vamos a hablar de estos espacios que guardan nuestra memoria colectiva.
2: El INEGI tiene registrado 2.300 museos aproximadamente en nuestro país, pero hay personas que le dedican la vida y el corazón a recorrerlos y tal vez hacer nuevos censos. Por eso hoy traemos a Carla Museos, una conocidísima tiktoker y persona de redes que a eso se dedica precisamente, recorrer museos. Platícanos, por favor, ¿cuál es la magia que tú encuentras?
3: Pues a mí me encantan los museos, siempre me han gustado muchísimo. Desde muy pequeña mi mamá me llevaba a los museos y yo creo que los encuentro más como santuarios, como espacios de paz, pero también lugares donde puedes hacer lo que tú quieras hacer. Puedes meditar, dibujar, leer, o sea, puedes hacer algo más y además aprendes.
1: Oye, Carla, nos platicabas que tú llevas más o menos 10 años haciendo chamba voluntaria de ir a recorrer museos y platicar sobre ellos.
3: Sí.
1: ¿Cómo has sentido que ha cambiado la experiencia de los museos?
3: Pues mira, en realidad creo que los museos se han puesto de moda, afortunadamente, en los últimos años.
2: Bravo.
3: Es algo muy interesante porque a partir también como del fenómeno de TikTok,
1: sí,
3: y también de esto de ir a buscar lugares poco conocidos para irse a tomar fotografías, los museos toman un auge porque además son baratos. Aquí en México la mayoría son gratuitos, incluso tienen solo un día de gratuidad algunos. Entonces, como que siento que es un plan muy fácil de replicar. Entonces, como que la gente los tomó en plan, ah, bueno, ahora este es mi modo de vida y vamos a hacerlos populares. Eso es algo que ha sucedido mucho. En realidad, yo empecé este proyecto y nunca me imaginé que fuera a tener los seguidores que tengo hoy. Es más, ni siquiera pensé que tanta gente le podrían importar los museos o algo por el estilo.
2: Claro. Oye, ¿y cómo lo ves desde el lado de transitar ese testimonio digital hacia la identidad cultural que le puedes proyectar a tus seguidores, por ejemplo, a través de los museos?
3: Principalmente es el tema de la información. Lo que yo intento hacer, y bueno, siempre he intentado hacer, es investigar muchísimo y me pongo como mucho a pensar qué le voy a decir a mis seguidores, porque al final de cuentas de repente te vuelves un referente para dar información.
1: Oye, Carly, vas a museos de todos tipos. ¿Cuáles, digamos, como, tienes algún otro requisito o con que se haga llamar a sí mismo museo? Ahí vas a estar tú documentando.
3: Pues en realidad, bueno, cuando visité todos los museos de la Ciudad de México, ajá, justo sí, mi requisito era que fuera museo, o sea, que dijera museo, y tuviera una colección.
1: Okay.
3: Eso realmente es lo que significa que sea un museo. Uh-huh. Me encontré cosas súper interesantes, cosas que nunca me imaginé ver. Fue un gran proyecto que hice para poder conocerlos y verlos e incluso amarlos más, porque hay de todos. Hay museos comunitarios, hay museos que solo maneja una familia, hay museos que obviamente los grandes institucionales que son todos preciosos, pero hay otros que de verdad dices, de verdad, una taza y un tenedor, pero qué padre, ¿no? O sea,
2: ¿cómo sucede esto de que a lo mejor te empieza a llamar la atención ir a un museo, a otro y a otro? Pero ¿cuándo te das cuenta de que a la gente le interesa también engancharse con eso? ¿Y qué es lo que haces tú para quitarle esa etiqueta de aburrido a los museos, ¿no? Que antes se tenía. Creo que ahora ya se está como desvirtuando eso.
3: En realidad fue a partir de fotografías en Instagram, cuando Instagram solo permitía fotos. Y la idea justamente era como provocar que las personas se enamoraran del espacio o aprendieran algo al respecto. Yo lo que hacía era subir como un carrete de fotografías, como una por una, y decir de, ah, bueno, este artista está exponiendo aquí, termina aquí, y eso es lo que puedes ver, ¿no? Entonces me empiezo a dar cuenta que la gente se empieza a enganchar cuando a mí me empiezan a preguntar de todos. O sea, yo me di cuenta de que muchas personas solo conocían como 5 museos, o sea, eran como los museos más famosos de todo esto. Y en la Ciudad de México, bueno, la última vez que hice todo esto fueron 185 museos. Entonces también me importaba mucho que también se visibilizaran esos museos.
2: Oye, pues lo estás haciendo increíble y de verdad te agradecemos mucho toda esta experiencia y todo el amor que le pones a lo que nos cuentes.
1: Te encontramos en @carlamuseos.
3: Sí.
1: En todas las redes.
3: Sí.
1: ¿Carla con K?
3: Sí.
1: Perfecto. Muchísimas gracias por acompañarnos.
3: No, muchísimas gracias por invitarme y vamos a museos juntos, por
2: sí,
3: favor.
2: Que vivan, los museos.
3: Que claro, vivan los museos.
1: Muchísimas gracias, de verdad.
3: Gracias.
1: Y gracias a todas las personas que nos acompañan. Quédense con nosotros, por favor. Hoy se conmemora también el Día Nacional contra la Homofobia, Lesbofobia, Transfobia y Bifobia. En México, cerca de 5 millones de personas son parte de la comunidad LGBTIQ+, y es fundamental garantizar sus derechos en todos los ámbitos.
2: A pesar de los avances legales en materia de igualdad, los reportes de discriminación y violencia por orientación sexual o identidad de género siguen siendo una realidad. Vamos a ver y escuchar un reportaje sobre esto.
4: En los últimos años, en México, se han logrado avances legales importantes en materia de derechos.

0: para la diversidad sexual. No obstante, la violencia y los discursos de odio persisten. La cantante, actriz y comunicadora trans Luisa Almaguer nos relata parte de su historia.
1: Cuando yo salí del closet trans, bueno, en 2006 ni siquiera me planteaba ser una mujer trans, ¿no? En 2006 fue mi primer salida del closet, digamos, y fue como una... Yo pensaba que era un niño gay, que era un twink de chocolate, gay por ahí, ¿no? Y no era así, era yo una mujer trans, pero eso lo descubrí un poco después porque también la visibilidad había muy poco al respecto, muy poca información.
0: De acuerdo con datos del INEGI, en México más de 5 millones de personas de 15 años y más se identifican como parte de la población LGBTIQ y más.
1: De un año al otro, básicamente, se llenó de banderas trans, se llenó de contingentes trans, de repente ya hay un contingente de infancias trans.
0: El reconocimiento y la visibilidad han permitido abrir conversaciones que antes permanecían ocultas. Hoy, las marchas del orgullo reúnen a familias completas, colectivos y juventudes que exigen respeto, igualdad y seguridad.
1: Ver una niña trans con su vestido de princesa con la mano de su papá, bueno, es una cosa que todavía a mí me pone la piel chinita.
0: Mientras aumentan los espacios de representación en medios, también crecen las denuncias por violencia y discriminación.
1: La visibilidad sube, pero la violencia hacia nosotras también sube.
0: En el Día Nacional contra la Homofobia, Lesfobia, Transfobia y Bifobia, colectivos y organizaciones nos recuerdan que la lucha no solo busca reconocimiento, sino condiciones de vida dignas, libres de violencia y con acceso pleno a derechos para todas las personas. 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
3: Llegó el momento de la Chilanguía, donde les traemos nuestra agenda de eventos, ferias, exposiciones y vida cultural de la Ciudad de México. Vamos a ver y escuchar qué nos prepararon Orlando Abad y Germán Gastelú.
4: Chilanguía.
5: ¡Chilanguía! Bienvenidas y bienvenidos a una...
4: ¡Chilanguía!
5: Porque siempre hay plan en la Ciudad de México, una urbe que nunca, nunca para.
6: Y para el calor, bueno, ¿qué tal? El 30 y 31 de mayo, Feria del Helado en Coyoacán, en el Centro de Convenciones Churubusco, de las 11 de la mañana a las 6 de la tarde. ¿Les gustan los helados?
7: ¡Sí!
6: ¿Cuáles son sus favoritos?
7: El chocolatino.
8: Fulanito. No, digo.
5: ¿Cómo que fulanito? Y ahora sí, uno de los eventos más grandes, el 31 de mayo, del Ángel de la Independencia al Zócalo, se busca romper un récord con la ola más grande del mundo. El registro es desde las 6 de la mañana, las pruebas van a ser a las 8:30 y la ola más grande del mundo será a las 9 de la mañana. Obviamente este es un evento gratuito e incluye planes, hay y hay para todos. Esto fue la Chilanguía.
6: Adiós, nos escuchamos.
5: Chilanguía. La próxima semana.
8: También chilaquiles. Coman chilaquiles.
5: Ricos,
6: ¿no? Pero con cochinita pipil.
8: Sí.
5: Va, con bolsillo por tu chilanguía.
3: En el marco del Día Nacional del Psicólogo y la Psicóloga, que es el próximo 20 de mayo, recordamos a Viktor Frankl, neurólogo y psiquiatra austriaco, fundador de la logoterapia y además sobreviviente de los campos de concentración nazis.
5: Su obra más conocida, El hombre en busca de sentido, se incluye esta frase: a un hombre se le puede arrebatar todo salvo una cosa. La última de las libertades humanas, la elección de la actitud personal ante un conjunto de circunstancias.
3: Y con esta reflexión cerramos la primera parte de la Hora Nacional, pero antes le queremos mandar saludos a todas las personas que nos ven, nos escuchen y además nos escriben cada semana. María González en Veracruz, José Luis Hernández en Jalisco, Carla Martínez y Roberto Sánchez en Nuevo León.
5: También van saludos para Eduardo Mena, Ana López en Chiapas, Luis Fernando Ramírez en Sonora, Gabriel Torres Daniel Cruz, Fernanda Morales y Miguel Ángel Velázquez aquí en la Ciudad de México.
3: Escríbanos, estamos en YouTube, Facebook, Instagram, TikTok, X y también Spotify. Además nos pueden contactar en el número 55 34 83 42 39 o mandarnos un correo electrónico a lahoranacional@segob.gob.mx. Muy bonita noche y excelente semana.
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0: Ya regresamos con la segunda parte de la Hora Nacional.
1: Además, les contamos que ya viene la iniciativa México Canta.
0: También hablamos de cómo hacer correctamente la declaración patrimonial con ayuda de un especialista en tecnologías de la información.
1: Y en temas de cultura, vamos a conocer la nueva serie A Fuego Lento, donde la literatura y la gastronomía se cruzan en la pantalla de Canal 11.
0: Vamos también a cerrar el programa con más cultura, teatro y música de Gil Nabor, rapero mazagua que lleva su lengua originaria al hip hop, con una propuesta que trae mucho de revitalización cultural, así que quédense aquí.

0: Hoy les queremos contar que ya empezó la segunda edición del concurso musical México Canta.
1: Sí, esta iniciativa busca impulsar a los jóvenes artistas de México y también de la comunidad México-estadounidense. Está muy enfocada en darles una plataforma a nuevas voces del regional mexicano con fusiones contemporáneas.
0: Sí, con una idea muy clara: promover música con mensajes positivos sin apología de la violencia. Pero ojo, sin prohibir géneros, más bien cambiando la narrativa.
1: Exacto, y lo interesante es que pueden participar jóvenes de entre 18 y 29 años, ya sea solos, en dueto o en grupo, con canciones en español, inglés, spanglish o incluso en lenguas originarias.
0: El registro ya está abierto y es completamente en línea, lo que hace mucho más fácil la inscripción.
1: Sí, de hecho, los interesados pueden inscribirse directamente en la página oficial mexicocanta.gob.mx. Ahí está toda la información del proceso y el formulario de registro.
0: El concurso va por etapas. Primero se suben las propuestas, luego se seleccionan semifinalistas de México y Estados Unidos y ya después vienen las presentaciones en vivo.
1: Uf, esas presentaciones. Se transmiten por medios públicos y el público juega un papel muy importante porque las votaciones están totalmente abiertas.
0: Las semifinales se hacen en distintos lugares, una en Estados Unidos y otra en México. Esto ayuda para darle un carácter binacional al proyecto.
1: Y después se hace una etapa final, ya con los mejores participantes, hasta llegar a una gran final en la Ciudad de México.
0: Además, esto no se queda solo en el concurso. Los ganadores reciben oportunidades reales para desarrollar su carrera musical, como contratos discográficos y acompañamiento profesional dentro de la industria.
1: Ya se ha visto y en ediciones anteriores hubo participación enorme. Miles de registros, millones de visualizaciones y más allá del alcance, se está impulsando una forma distinta de hacer música, más consciente del impacto social.
0: En pocas palabras, se está buscando que la música sea una herramienta de identidad, de expresión y de transformación cultural.

0: Esta es la nueva edición de México Canta. A partir de hoy inician las inscripciones y es promover, en este caso, la música regional mexicana en todas sus distintas versiones. Lo que hay que hacer es fomentar que no haya apología de la violencia en la música, y ese es el objetivo de este concurso.
1: Nuestra música es dicharachera, es sensible, es mágica, es como nosotros. Por eso me emociona tanto que exista un proyecto como México Canta, porque impulsa nuevas narrativas, nuevas generaciones y formas de conectar con la música desde la identidad, el amor y, lo más importante, el respeto.
2: Cuando te conviertes en referente para muchos y muchas, entiendes que lo que dices sí influye en cómo se sienten, sueñan y, lo más importante, cómo construyen su futuro. México necesita nuevas voces y nuevas canciones que representen lo mejor de nuestra generación.
0: Lo que queremos nosotros es que muchos cantantes nuevos no se orienten hacia la apología de la violencia, sino que a través de esquemas como este, México Canta, busquen otras narrativas. Lo segundo que es muy importante es que con este concurso y con la creación del Consejo Mexicano de la Música, muchos productores de música se queden en México, no solamente en Estados Unidos. Y el tercero tiene que ver con una visión del reconocimiento de México y de los mexicanos en Estados Unidos, que somos parte, pues, de una misma cultura. Entonces, estos tres objetivos son muy importantes en México Canta.
3: Mayo es ese mes en el que los y las servidoras públicas y servidores públicos deben presentar su declaración patrimonial. Y eso es algo que nadie se puede saltar. Es bien facilito, o al menos eso parece si uno lo escucha de la voz de Axel Pérez, que es nuestro experto en tecnología y que hoy nos va a hablar precisamente de eso, la declaración patrimonial. ¿Cómo estás, Axel?
4: Muy bien, Orlando.
3: Bienvenido.
4: Muchas gracias por la bienvenida.
3: Gracias a ti, porque esto le va a ayudar a muchísimas personas. Cuéntanos, por favor, de qué se trata.
4: Así es. El tema del día de hoy tiene que ver, sobre todo para los servidores públicos. Es una obligación de todo servidor público presentar su declaración patrimonial.
3: Hay que saber primero hacia quiénes está dirigido y, para quienes nunca lo han hecho, a dónde se deben meter.
4: Justo la meta es que todos los servidores públicos terminen en este mayo su declaración patrimonial. ¿Quiénes están obligados? Todos los servidores públicos del nivel federal, estatal y municipal. ¿Cuál es el objetivo? Tener transparencia en la situación financiera, en los bienes inmuebles, inclusive identificar situaciones de conflicto de interés.
3: Muy bien, saber exactamente qué es lo que tienen los servidores públicos y que cheque con los ingresos y tal. Supongo que necesitamos alguna información para subir esa declaración. ¿Qué es lo que requerimos?
4: Hay tres etapas primero. Okay, la inicial, la declaración patrimonial inicial, que se hace cuando ingresas a alguna institución pública. Bien. La modificación, que se realiza en el mes de mayo. También existe la conclusión, que es cuando la persona termina su periodo en la institución. Entonces tienes que presentar tu declaración de que finalizaste.
3: También cuando ya me voy, hasta aquí, esto es lo que tengo y así es como dejo el cargo.
4: Así. Ok. Justo. Y bueno, ¿qué tenemos que hacer? Vamos al paso a paso, ¿te parece?
3: Sí, señor, por favor.
4: Muy bien. Vamos a entrar a declaracion.declaranet.gob.mx.
3: Declaración.
4: Esta página es administrada por la Secretaría de Anticorrupción y Buen Gobierno. Una vez que estamos ahí, vamos a ingresar con nuestra CURP y una contraseña.
3: CURP y contraseña.
4: Vamos a encontrar un menú y nos va a pedir tres tipos de información en general. Nuestros datos generales, situación académica, nuestros datos laborales, dónde hemos laborado, información acerca de nuestros ingresos, de nuestros bienes inmuebles y también información de nuestro cónyuge. Esto es muy importante porque nuestro cónyuge es parte de nuestro núcleo central.
3: Perfecto.
4: Entonces es información muy importante. Posteriormente tenemos situación o actividad empresarial que pueda prestarse a un conflicto de intereses. También tienes que registrar esa parte.
3: Si de pronto entre estos pasos que tú nos estás mencionando nos surge alguna duda, ¿nos podemos dirigir con alguien? Porque sí pasa, que ya estás ahí, te falta un dato, pero no sabes cómo.
4: Claro que sí. La Secretaría Anticorrupción y de Buen Gobierno pone a nuestra disposición el siguiente número telefónico: 55-2000-3000-8609.
3: ¿Lo puedes repetir, por favor?
4: Claro que sí, 55-2000-3000-8609.
3: Anótele muy bien por si a usted le sucede. Oye, Axel, ¿cómo vamos a saber si ya hicimos todo bien? ¿Al final nos dan un acuse, un comprobante, o ya nomás el portal lo registra solito?
4: Qué bueno que lo dices, porque es importante revisar el resumen. Revisas tú y envías la información que sea correcta y el sistema te va a dar una CUSE digital, que es tu comprobante. En muchas áreas administrativas te piden entregar ese comprobante para registrar que ya cumpliste con tu obligación.
3: Muy bien, pues no lo piensen más, es momento de hacerlo antes de que se acabe mayo. Evitemos que ese padrón esté incompleto y cada año hay que hacerlo.
4: Así es, no tengamos estrés innecesario y cumplamos con nuestra obligación.
3: Muchísimas gracias, Axel, por siempre venir a aclararnos todas estas dudas aquí a la Hora Nacional.
4: No tienes nada que agradecer. Y recuerden, si tienen alguna duda o algún tema que quieran que veamos aquí en la Hora Nacional, escríbanme a axeltecnotips@gmail.com o en mi Instagram a axeltecnotips. Ahí con gusto los atenderemos. Y saludos a todas las personas que nos han escrito.
3: A muchos saludos y muchas gracias. Seguiremos aquí atendiendo todos sus tips y preguntas y lo que ustedes necesiten saber de trámites. Axel es el bueno.

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2: Bueno, y ahora vamos a ver y escuchar una entrevista que hicimos mi compañero El Cha y una servidora. Hoy queremos presentarles una propuesta que une dos de nuestras cosas más favoritas, la literatura y la cocina. Canal 11 presenta Letras a Fuego Lento, que es un formato que transforma grandes obras de la literatura en experiencias culinarias, donde cada receta cuenta una historia.
3: Y están con nosotros el chef Alejandro Fuentes y el escritor y periodista Federico Mastro Giovanni, que hacen juntos este proyecto. Bienvenidos a La Hora Nacional, ¿cómo están?
4: Bien, de maravilla, muchas gracias por la invitación.
2: Lo que les queremos preguntar es justo sobre su programa de televisión y cómo se les ocurrió juntar literatura y cocina en un formato televisivo.
5: Pues fue una idea que recibimos de una productora y un autor de Canal 11, de Alejandra Chávez y de César Gándara, que pensaron justo en esta fusión. Y bueno, el tema es lograr extraer de la literatura, de libros de todo tipo, una receta y realizarla para hablar también de los temas que están dentro de estos libros. Se hace literatura a través de la comida y se come a través de la literatura.
4: Es sacar de algún pasaje, de algún cuento o de alguna de esas novelas que escogieron, mi interpretación de algunos platillos. O sea, hay obras en las que se menciona, por ejemplo, una salsa de chorizo de este escritor Ibargüendola, y lo menciona muy por encimita. Entonces yo tuve que echar a volar mi imaginación.
3: Entonces él menciona esta salsa de chorizo, sí, que ya con eso es así de y tú te encargas de hacer esta parte de la literatura, del cuento, de la historia mucho más real.
4: Entendido el contexto de lo que él nos quería transmitir, uh-huh, y también usando mi expertise y también queriendo enseñar a la gente un poquito a cocinar y ver si podemos captar a los amantes de la cocina para que también se metan al mundo de la literatura, que por siglos siempre se ha creído que es de las élites.
3: ¿Y son historias que tienen que ver con la cocina, de lo que se habla?
5: No. De hecho, son novelas o cuentos de todo tipo. Hay una selección variada que también lo hace muy interesante, porque los libros no van de gastronomía o de comida, pero de alguna forma incluyen algún platillo que es más o menos esbozado, más o menos, relatado de manera puntual. Entonces el chef tuvo que interpretar algunas veces con muy pocas indicaciones y pudo entonces elaborar platillos que él considerara que fueran interesantes. Entonces la literatura de alguna forma contiene universos y dentro de esos universos nosotros sacamos la comida.
2: ¿Y se cocina en tiempo real durante el programa?
4: Claro.
2: Y mientras tú platicas un poquito la historia.
4: Sí. Pero algo de lo muy que tiene muy bonito el programa es que es una charla entre amigos.
2: Claro.
4: Sí, dos visiones del mundo completamente diferentes.
3: De los mejores momentos, al menos de mi vida, han sido en la cocina. Cocinando, en una fiesta acabamos todos en la cocina, sí, siempre. O sea, es un lugar mágico. La cocina donde se pueden dar este tipo de historias culinarias y relacionándolo con cosas tan diversas, por ejemplo, como el cuento de la criada o el Señor de los Anillos, ¿no?
5: Sí, de hecho, ahí fue divertido también interpretar y sobre todo colocarnos dentro de esa narración para poder ver los lazos que tienen cada uno de los libros con la realidad en la que estamos.
3: ¿Cuándo sale el programa? ¿Qué día? ¿Qué hora?
4: Todos los jueves a la 1:30 y su repetición es los sábados también a la 1:30.
3: Jueves, sí, y sábado así a la 1:30 de la, sí, tarde.
5: Canal 11, y en todos lados.
4: Y mira, ya lo que decías, que la cocina es bien importante y que ha sido muy feliz. También el programa, yo creo que no fue casualidad que juntaran a un italiano con un mexicano, porque tal vez si él hubiera sido de otro país donde la cocina no es algo súper importante,
3: claro,
4: en sus tradiciones, quizás de qué hubiera salido.
3: Sí, exactamente. Claro. Así es. Pues muchísimas gracias, chicos. Gracias. Nos vemos entonces jueves y sábado, 1:30 por Canal 11, Letras a Fuego Lento.
5: Así es. Muchas gracias.
4: Muchas gracias por la invitación.
2: Y gracias a todos los que nos acompañan aquí, como siempre. No se vayan.

0: Vamos a ver y escuchar esa entrevista que hiciste con Chaleos. Va a estar buenísimo esto.
1: Hoy nos acompaña Gil Nabor, una voz del rap que lleva la identidad más agua al escenario contemporáneo.
2: Así es, y su propuesta fusiona lengua, raíces y ritmo urbano, creando un puente entre tradición y nuevas generaciones. Gil Nabor, bienvenido a la Hora Nacional. Qué gusto tenerte por acá.
3: Pues muchas gracias por la invitación. Y pues me gustaría dirigirme al público en Mazahua.
2: Por favor. Kini,
3: Treche, Nutskeji, Kashife, Chiraña, Jinaña. Hola a todos nuestros oyentes que son hablantes de una lengua indígena y a quienes no también.
2: Perfecto. Oye, Gil, pues cuéntanos un poco varias cosas. Tenemos varias preguntas que hacerte. Una, ¿por qué te interesaste por el rap? Y ya que nos contestes eso, ¿por qué el rap con lengua Mazahua? ¿Por qué con la cultura Mazahua?
3: Bueno, primeramente yo empecé haciendo rock.
2: Ah, ok.
3: En Mazahua. De hecho, vine hace 10 años a la Hora Nacional. En el 2016 estuve con mi banda Químico Arma.
2: ¡Wow! ¿Tú cantabas? ¿Tocabas algún instrumento?
3: Yo era el vocalista en Mazahua.
2: Ok.
3: Y ya posteriormente, pues por temas, es muy complicado hacer cualquier tipo, cualquier género de música en una lengua originaria, en una lengua indígena. Y por eso pues decidí hacerlo como solista y el rap me acogió para poder hacerlo en lengua.
2: Ok.
1: Oye, Gil, ¿y cómo te ha tratado, digamos, el público con este cambio de género? ¿Te siguieron tus fans de la época del rock a esta época del rap? ¿Cómo ha sido también llevar, pues, un género musical que en México ha tardado un poquito en ir cobrando fuerza, pero ahora hay cada vez más escena de rap? O sea, se ve que desde hace algunos años hay cada vez más talentos que están llegando cada vez más lejos, pero, pues, es un momento como muy de surgimiento del género, ¿no? Entonces, ¿cómo te ha ido con ese nuevo público también?
3: Pues yo no me enfocaría tanto en el género, porque para mí el género es un medio. Realmente es el contenido el que para mí importa. En este caso, cuando empecé a hacer rock en lengua Mazahua, pues muchísima gente se sacó de onda, ¿no? De decir, pero, o sea, ¿qué onda? O sea, para empezar, las lenguas indígenas, en este caso el Mazahua, se relaciona mucho con las personas adultas mayores. Entonces, pues los adultos mayores no escuchaban rock, escuchaban otros géneros, ranchero, baladas. Entonces, fue algo pues que, como que romper los estereotipos. Ya cuando me paso al rap, para mí el rap es un poco menos complicado de realizarse. Sí hay una escena, pero realmente quienes escuchan rap no son mucho de la escena del rap originario.
1: Claro,
3: no. Porque son otros temas. De hecho, son otros temas los que manejamos nosotros. En lo que es el rap originario manejamos resistencia, manejamos identidad, manejamos nuestra lengua. Entonces, en sí, el público es muy reducido, pero también muy fiel, y eso lo agradezco muchísimo.
1: Claro.
2: Oye, y las demás, los demás artistas de rap, de hip hop, ¿cómo te ven, cómo te tratan?
3: Pues la verdad, hay quienes pues ni nos conocen, ¿no? Porque pues, hablamos de raperos que tienen el rap tiene algo que es muy egocentrista. Entonces, hay personas que yo solo importo y solo yo y solo yo, ¿no? Pero las personas que buscan en el rap algo distinto, algo diferente, es público que sí alcanza o llega a escuchar este rap originario. Y entonces dicen, wow, qué padre. El rap originario es muy cerrado, es mucho de instituciones, entonces es muy cerrado y no llega a toda la audiencia. De hecho, en las redes sociales se nos ponen trabas y los mismos algoritmos hacen que la música no sea...
2: Se frene.
3: Exactamente.
2: Órale.
1: Oye, ¿dónde te encontramos en redes sociales para que la gente que te escuche aquí hoy vaya y te pueda seguir también?
3: En Facebook como Gil Nabor, es la plataforma que uso más, porque realmente las plataformas nuevas, que son de generaciones nuevas, no escuchan el rap originario. Entonces, Facebook lo maneja más la gente de Mazahua, y tenemos grupos de pueblos mazahuas. La mayoría de líderes indígenas están en Facebook. Entonces yo soy más de Facebook.
1: Ok.
3: Como Gil Nabor.
2: Gil Nabor con V.
3: Con V.
2: Muy bien, perfecto, Gil. Pues muchísimas gracias por visitarnos aquí en la Hora Nacional.
3: No, pues gracias a ustedes por el espacio.
2: Por segunda vez, además, A ver la tercera vez con qué nos sales.
3: No, pues ojalá, Dios quiera.
2: Muy bien, perfecto, Gil.

0: Pues muchísimas gracias.
1: Y gracias a todos ustedes que nos acompañan también. No se vayan.
2: Esta es Tercera Llamada. Comenzamos.
3: Entre Secretos y Divas, esta obra es un ritual de humor y de música que convierte el dolor en libertad y el escenario en un espacio de catarsis colectiva.
1: Sí, Con el Diablo en el Cuerpo es una puesta en escena en el territorio del cabaret que lo que hace es transformar el despecho en una experiencia escénica muy emocional. Para platicar un poquito de esta obra, nos da muchísimo gusto darle una vez más la bienvenida a la extraordinaria Verónica Langer. ¿Cómo estás, Verónica?
4: Ay, pues muy contenta de estar otra vez por aquí con ustedes.
1: Estamos felices nosotros.
0: Los que estamos muy contentos somos nosotros. Y la palabra despecho, ¿cómo está de moda ahorita? ¿No hay conciertos? ¿Sí? ¿Hay antros? ¿Sí? ¿Hay bares? Y ahora ustedes nos dan esta otra visión del despecho, ¿no?
4: Es una otra visión, por lo menos es una visión que pretende reivindicar el amor. Es una obra ligera, o sea, que toca temas profundos, pero luego nos le damos la vuelta, que es justo lo que permite el cabaret, ¿no?
1: Eso es justo lo que te iba a preguntar. Es un formato que ayuda un montón para explorar crítica social y poner otras temáticas en la mesa.
4: Así es, o sea, yo estoy muy contenta porque es a estas alturas de mi carrera tengo la posibilidad de experimentar con algo que nunca había hecho, solo muy fugazmente en una ocasión, que es el cabaret, ¿no? Ajá. Y el cabaret tiene eso, que es muy juguetón. Entonces te permite pasar por todo esto, te permite la cercanía con el público, la música, el baile, el canto, los chistes y también los momentos de crítica social, los momentos serios. Entonces, pues es muy completo como experiencia.
1: Sí, no, y en México además el cabaret tiene una fuerza especial. O sea, siento que siempre ha encontrado cómo permanecer y tocar unas temáticas súper interesantes desde una cosa, como dices, muy juguetona.
4: Sí, muy juguetona. Sí, y en este caso también siento que hay algo que Mariana Gajá, que es nuestra directora, uh-huh, que me dices que la conoces muy bien, y junto con Ariesna, que es también una compañera que nos está apoyando en todos los aspectos, ellas han cuidado muchísimo también la parte visual, uh-huh, la parte estética. Uh-huh. Entonces, es una estética muy bonita, así como si fuera un poco de cabaret de los años, sí, 30, uh-huh, así como medio en ropa interior. Sí, aquella época con
0: pero que además está diseñada por Valentina Muñoz, que es una gran diseñadora de vestuario, hermana de Gaby Muñoz, Chula da Clown.
4: Exacto.
0: Y la escenografía tienes muy bonita y es en el Teatro Bar El Vicio.
1: No, pues exacto, la casa del cabaret, justo, ¿no?
0: Justamente, con la Reina Chulas, sí, que fueron maestras de Mariana, si no me equivoco.
4: Exacto.
0: Y pues ahorita regresa 20 años como directora y al cabaret.
4: Eso es lo que ella siempre comenta, que está regresando, que ahí empezó. Y ella siempre dice faldeo y proyección, así como
0: acción,
4: la máxima, ¿no?, del cabaret, ¿no? O sea, echarle aquí toda la onda y proyectar. Así que pues yo siento que el público se la pasa muy bien. Ahorita tuvimos este fin de semana llenos los dos días. Estamos en días medio ingratos, pero igualmente tuvimos llenos.
0: Qué bueno.
4: Jueves y viernes. Así que espero que el público siga viniendo, aunque sea jueves y viernes, que son días a veces un poquito difíciles para todos.
0: Pero además estás, relax, tú con otras tres grandes actrices.
1: Sí, tremendo.
4: Sí, está. Yo lo que pienso es que si bien es un género que se ha mantenido, ahora si tú quieres ir a ver a Cecilia Toussaint, tienes que ir al Vive Latino.
0: Sí, con sus proyectos nuevos que trae ahorita.
4: Exacto,
0: también.
4: Exacto,
0: ¿no?
4: Pero ahorita pues aquí la tienes, aquí como están ustedes,
1: ¿sí?,
4: a unos poquitos metros cantando hermoso, junto con mis otras compañeras que también lo hacen increíble, Laura Deita y Nicole Dawach, uh-huh, que son realmente talentosísimas, tienen voces preciosas.
1: Ay, Verónica, pues sí se oye increíble. Muchísimas gracias por haber venido a la Hora Nacional a presentarnos esta obra y ojalá se pueda hasta extender la temporada.
4: Ah, pues
1: que de repente, ¿sabes? Estos proyectos además echados a andar por mujeres que reúnen un elenco femenino y que tienen tantas cosas que decir, vale un montón la pena que se queden un poquito más tiempo.
4: Así es, pero ya sabes que últimamente las temporadas son muy cortas, pero ojalá nos den la vida y bueno, que ni que hablar los dineros. y los esperamos en el Teatro Bar El Vicio, jueves, viernes a las 9:30 de la noche. Es un poquito tarde, pero pues ya acabamos el día.
1: Es cabaret, ¿eh? A ver,
4: cabaret, a cabaretear, o sea, un rato. Y bueno, hasta el 5 de junio.
1: Buenísimo.
4: Madrid 13 en Coyoacán.
0: Exactamente. La gran Verónica Langer, muchísimas gracias por estar aquí con nosotros.

0: en la hora nacional. Y gracias a ustedes también, por favor, no sé.
1: Sí. En Getzco Gil Nabor, estamos en la hora nacional con esta canción que se llama Zacate. 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

0: Decía el poeta y ensayista mexicano Octavio Paz, para que pueda ser, he de ser otro. Esta idea nos recuerda que el respeto no puede entenderse sin reconocer al otro en su diferencia, ya sea en identidad, orientación, cuerpo o mente.
1: Esta reflexión nos dice que aprender a ver a los demás y construir desde el respeto nos hace más libres a todas y todos. Y con eso nos vamos. Que tengan una excelente semana.
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1: Hola, hola, bienvenidos, ¿cómo están? Estamos hoy en un nuevo episodio de Ya Oíste. Hoy les traigo un tema muy interesante, poco conocido, que incluso yo al momento de investigar, la verdad me quedé con muchísimas dudas. Y tener el privilegio el día de hoy de poder contar también con un especialista en el área es algo que, wow. O sea, definitivamente vamos a aprovechar y vamos a sacar todas esas duditas. Es un tema que, pues no creo que muchos hemos escuchado, yo me incluyo en esa parte. Es la lucidez terminal. Pero para yo no quitarle la palabra a nuestra querida invitada, a nuestra querida doctora Adriana Baltasar Bastidas, una especialista en geriatría y cuidados paliativos. Bienvenida, doctora, ¿cómo se encuentra?
4: Muchas gracias, muy contenta, muy feliz de poder estar aquí el día de hoy para compartir este tema que me gusta mucho, me apasiona y creo que es importante que lo conozcamos.
1: Pero antes que nada, me gustaría que nos explicara un poquito a qué se relaciona o qué es la lucidez terminal, porque yo me imaginaba una cosa y ya cuando leí, pues era completamente otra.
4: Claro, mira, la realidad es que la lucidez terminal es un episodio súbito, inesperado de claridad mental y como de un aumento súbito de energía en un paciente que ya está en el contexto de una enfermedad terminal, ya en una situación pues al final de la vida o previo a la muerte. Este episodio pues es súbito, dura generalmente un periodo muy corto de tiempo y lo importante es que se presenta una conexión como muy inesperada, muy súbita, pero a la vez relevante tanto para el paciente como para quienes lo rodean, ¿no?
1: Claro.
4: Imaginémonos, la situación de lucidez terminal es cuando yo tengo a un ser querido, a un un enfermo, un ser querido que ya tiene una enfermedad pues muy avanzada, en un estadio terminal prácticamente, que ya sabemos que quizá el final se acerca,
1: okay.
4: Que ya tiene cierto grado de desconexión con su entorno, que quizá ya no logramos entablar una conversación con él, ya no nos contesta quizá nuestras preguntas, ya no nos pide alimento, líquido, etcétera, y de repente de manera súbita tiene un rush de energía, otra vez entabla una conversación, otra vez logra comunicarse con nosotros, nos pide alimentos, nos pide un refresco, nos pide algo que antes ya no hacía.
1: Ya no.
4: Eso es la lucidez terminal.
1: Estaba viendo que en este tipo de situaciones, pues lo impactante es para la persona también que lo está acompañando.

0: ¿no? Porque creo que piensa que todo volvió a la normalidad, ¿no? Entonces yo creo que ahí es un tema pues delicado, en el aspecto en el que, pues, claro, ¿quién no quisiera ver a su familiar volver otra vez a hacer sus actividades, que salga de esa enfermedad? Pero lo que estábamos leyendo y lo que estamos platicando, doctora, es que a veces pues es cuestión solamente de horas o de días, ¿no?
1: Exacto. Generalmente cuando nos enfrentamos a un episodio de lucidez terminal, nos está indicando que seguramente el final ya se acerca. Una realidad es que es imposible predecir cuánto tiempo nos queda de vida. No
0: Claro.
1: hay forma, no hay alguna forma que con certeza nos ayude a esto, ¿no? Si bien hay algunos factores pronósticos y algunas puntos, a lo mejor parámetros de laboratorio, parámetros clínicos, etcétera, que nos orientan a que el final ya se acerca. La realidad es que muchas veces los pacientes no se comportan como en los libros y pues desafían, ¿no?, a estos pronósticos. A veces el fallecimiento puede ocurrir pues en las siguientes horas, en los siguientes días, 7 días, o a veces no. A veces los pacientes pues desafían esas posibilidades. Y lo que pareciera ser un episodio ya de lucidez terminal, pues no, resulta que fue simplemente una lucidez paradójica, se llama, cuando ya no ocurre la muerte de manera inmediata, ¿no? Sino que a lo mejor presenta esta lucidez y el fallecimiento puede ocurrir en meses incluso.
0: Pero ahora, por ejemplo, doctora, estábamos hablando de enfermedades terminales, ¿no? Y hay, por ejemplo, una estadística, perdón, de la edad en la cual se presenta más este tipo de lucidez terminal.
1: Sí, generalmente se ha observado que predomina en pacientes ya adultos mayores, en pacientes geriátricos, y específicamente se empezó a observar este fenómeno en pacientes con enfermedades neurodegenerativas, como las demencias, la enfermedad de Alzheimer, la demencia vascular, las demencias mixtas, otro tipo de condiciones ya de deterioro cognitivo. En estos pacientes como tal se empezó a observar los cuadros de lucidez terminal. Por lo tanto, pues es más frecuente que un paciente presente lucidez terminal ya en edades avanzadas, ¿no? Estamos hablando 80 años o más. En realidad, cualquier paciente que presente una enfermedad terminal propiamente, llámese un cáncer en un estadio avanzado, una insuficiencia orgánica, por ejemplo, una falla cardíaca, una enfermedad renal crónica, una enfermedad hepática avanzada, etcétera. Cualquier paciente que se encuentre en esa situación de terminalidad o al final de la vida puede presentar un episodio de lucidez terminal, aunque pues se ha observado o se ha descrito con mayor frecuencia en pacientes mayores con demencia.
0: En la parte psicológica o emocional, ¿cómo es que lo estudian o lo abarcan? Porque creo que es un poquito más lo vemos en físico, ¿no? Que me
1: Claro.
0: duele algo, tengo malestar, pero ¿cómo? O sea, esa es una parte muy interesante, doctora.
1: Fíjate que en el ámbito de los cuidados paliativos, que es como mi área de especialidad, además de la geriatría, realizamos una evaluación de varias esferas del individuo, ¿no?, de la persona. Una esfera biológica, que estamos hablando justo de los síntomas físicos, el dolor, náusea, vómito, sueño, etcétera. Los síntomas emocionales o psicoemocionales, que estamos hablando ahí de cómo afronta su diagnóstico, cómo afronta una pérdida, posibilidad de trastornos de ansiedad, de depresión, incluso el duelo anticipado, ¿no?, de saberse perdiendo su estado de salud. Y también abordamos la esfera espiritual, que muchas veces en la medicina pues difícilmente la abordamos, ¿no? Y en cuidados paliativos sí es súper importante realizar el abordaje de esas creencias que tiene el paciente, ¿no? Si es una persona que se considera espiritual, si tiene alguna creencia, alguna religión. Espiritualidad va mucho más allá de la religión, pero bueno, es como una esfera muy importante también que evaluamos. Y ahí pues vaya en el aspecto psicológico o emocional, es donde pues vamos indagando este tipo de síntomas, ¿no? Si el paciente presenta algún cuadro de depresión, compatible con depresión, con ansiedad, con este duelo anticipado, ahí es donde nos vamos dando cuenta y pues por supuesto, al darnos cuenta, logramos integrar un diagnóstico y dar un tratamiento en esa situación.
0: Antes de terminar, doctora, a mí me gustaría que, pues, no sé qué mensaje algo para todos aquellos que están en el sector de salud, porque es un tema, como bien dijimos, que no muchos tienen el privilegio de poderlo ver personalmente o de saber qué les puede dejar a esas personas que están en el sector médico y a las personas que están fuera de.
1: Yo creo que muy importante, no olvidemos que los cuidados paliativos,

0: se deben de brindar de una manera oportuna por un equipo. Paliativos no es nada más una persona, el paliativista es un equipo de el médico, enfermería, psicología, nutrición, vaya, somos un equipo de varios integrantes que nuestro objetivo es siempre acompañar y aliviar síntomas, ¿no? Aliviar síntomas físicos, emocionales, espirituales, este sufrimiento, para dar confort, para dar calidad de vida, calidad de muerte también. Y creo que un punto bien importante es que como profesionales de la salud, nadie nos enseña a afrontar la muerte. Esa es la realidad. Tal vez los que estamos en el área de paliativos lo sabemos hacer.
1: Claro.
0: Pero en medicina nos enseñan a curar, siempre a curar. Y pues no siempre podemos curar alguna enfermedad. Y es importante que cuando ya no podemos curar, entonces siempre acompañemos. Siempre busquemos dar confort, calidad de vida, aliviar síntomas, acompañar. Eso es la clave. Es un tema delicado, pero muy bonito. Y creo que se presta reflexión.
1: Así es. Y pues muchísimas gracias. Esperemos verla aquí de nuevo, doctora. Y gracias a todos los que se quedaron hasta esta parte del podcast. Nos vemos en el siguiente episodio. Gracias, doctora. Y hasta pronto. Yo soy Génesis Sainz. Esto fue un episodio más de Ya Oíste. Adiós.

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0: Para decretar que vamos a tener un día hermoso, arrancamos justo con esta canción, música de Come Beautiful Day, que así sea el día de todos hoy. Y bueno, les damos justo los buenos días, son las 6:04, buenos días, Diego Gil, ¿cómo estás?
1: Muy buenos días, me encanta la palabra cordial, también podríamos, les damos la cordial bienvenida.
0: Ándale.
1: ¿Ah? Como de avión, o sea, les damos la cordial, pásenle al despertador ya a las 6:04 y el día de hoy para arrancar semana, ¿cómo te sientes después del emblema? Dos días.
0: Dime, ¿vienes ronquita hermosa?
1: Ay,
0: claro,
1: pero muy bien, de gritar. Hubo lluvia, hubo
0: de todo.
1: De todo lo que marca un festival como debe de ser, ¿no?
0: Y yo sé que les pedí velitas, pero hubo de todo, menos entrevistas.
1: Válgame Dios. Pero bueno, era también en el caso podríamos decir, fue difícil porque no dieron, ¿no?
0: Claro,
1: de todas maneras,
0: sí.
1: Entrevistas. O sea, si en algún momento hubieran dicho, no, sí, pero ya no alcanzó el tiempo, todavía hubiera estado como peor.
0: Peor.
1: Pero en realidad fue un cúmulo de cosas.
0: Me voy a poner mi miau, miau, miau, miau.
1: Miau, miau.
0: Yo.
1: No te preocupes.
0: Ya vendrá, yo lo sé.
1: Exacto.
0: Tengo una cartita Pokémon esperando ser entregada a Joe Jones.
1: Exactamente. Pero bueno, estuvo interesante lo del Tecate Emblema. Espero que se hayan metido a las redes también para checar todo lo de backstage, todo lo de las presentaciones.
0: Bueno, eso sí, tuvimos un montón de entrevistas.
1: Un chorro.
0: Ajá.
1: Yo me divertí mucho en el espacio Disney.
0: Sí te vi ahí con tu pintacaritas.
1: ¿Viste? Yo ya me estoy poniendo en un mood de que me maquillen.
0: Claro.
1: De que, pero ya.
0: Eso
1: todo,
0: me preocupa, Diego Gil.
1: ¿Por qué?
0: No es cierto.
1: A mí cada vez me gusta más.
0: Me encanta esta deconstrucción que estás teniendo.
1: Claro, claro. Y bueno, el día de hoy, por supuesto, también queremos consentirlos y vamos a tener invitaciones para Disney Magic Run. Vamos a tener invitaciones para Marco Antonio Solís. ¿Y de qué vamos a platicar el día de hoy?
0: Fíjate que hoy es el Día Internacional de los Museos, entonces queremos que nos cuenten por ahí cuál es su favorito, a cuál nos recomiendan ir, porque si sabemos que, bueno, más bien sabemos que si hay algo en la Ciudad de México y tenemos de todo, pues son los museos.
1: Estoy casi seguro que en su momento fue nombrada la Ciudad de los Palacios, porque teníamos más palacios que ninguna otra ciudad.
0: Entonces, y ahora es la Ciudad de los Museos.
1: Y muchos de ellos se convirtieron en museos.
0: Claro.
1: O sea, y digo, hay unos hasta del objeto, del juguete, o sea, no todo tiene que ser a lo mejor de encaminado a las bellas artes,
0: claro,
1: sino también hay muchos de muchas otras cosas que ya estaremos platicando el día de hoy.
0: Bueno, pues recomiéndanos el tuyo, el que más te guste, 55 51 47 0 92 1. Mientras vamos con Shakira y Burna Boy, es Die Die en el despertador. Buenos días.

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0: Aquí está Cambiaré, música de Luis Fonsi en el despertador de tu radio, Radio Disney 92.1. Oigan, y bueno, nosotros listos para platicar del bonito museo, porque justo hoy es Día Internacional de los Museos. Si tú no sabías, se celebra cada 18 de mayo desde 1977.
1: ¡Vámonos! Es decir, no me lo sabía. O sea, no es tan reciente.
0: No,
1: 77.
0: No.
1: Okay.
0: Y esto fue justo impulsado porque existe, si ustedes no sabían, el Consejo Internacional de Museos.
1: ¡Andas!
0: Yo quiero ser parte de eso.
1: Muy bien, mira, aquí en México, de los museos más famosos, por supuesto, a ver cuáles conocemos. El Museo de Antropología, que está en el Bosque de Chapultepec. Okay. ¿Lo ubicas?
0: Sí.
1: ¿Has ido?
0: No, me tienes que llevar.
1: Hay que ir.
0: Okay.
1: Es una cosa bien chula y aparte como que hay mucho cosa prehispánico, tienen a un tlaloc en la entrada, es como bastante bonito. Pero bueno, el Museo de Frida Kahlo.
0: Ah, también. Claro.
1: Ese es muy famoso. Y yo creo que el otro día, ¿saben qué me pasó? Alguien subió unas fotos, unas historias de cosas que se encontraban de Frida Kahlo en el mundo. Y se encontraban, por ejemplo, en un mercado de Australia, playeras con la foto de Frida Kahlo, islas en Tailandia. Y decían, ¿cómo es posible que Frida Kahlo
0: esté presente? Sí,
1: con el
0: lugares.
1: Paso del tiempo todavía, yo creo que también el tema del internet o demás, la globalización, pero en lugares rarísimos estaban ahí cosas y pinturas de Frida Kahlo. Bueno, por supuesto, el de Bellas Artes.
0: Claro.
1: Que ese es súper bonito a final de cuentas. ¿Qué otro? El Museo Nacional de Historia, el Castillo de Chapultepec.
0: Claro.
1: Yo ese creo que solo he ido por afuera.
0: No, y ¿sabes qué? Estaba viendo que ahí ya están haciendo también como algunas otras actividades con, obviamente, la finalidad de que vayas y lo visites. Ya hay nueva cafetería. Entonces ya puedes ir a tomarte el cafecito y pues vas obviamente a ver todo esto.
1: Oye, también que nos cuenten, tú si pudieran hacer un museo.
0: ¿El museo de algo?
1: ¿De algo? ¿De qué lo harías?
0: Del micrófono.
1: ¡Oh!
0: Está el museo de la radio.
1: Exactamente.
0: Pero no del micrófono.
1: Muy bien, ese. En algún momento creo que había uno como muy raro. Híjole, no quiero inventar. Bueno, voy a inventar. Así. No, creo que había como una cosa del museo del chicle, ¿sabes?
0: Ah, ok, sí.
1: O
0: claro.
1: Sea, y era así como de dónde venía y un chorro de marcas y demás. Está padre. ¿Ustedes de qué lo harían?
0: De algún artista, a lo mejor puede ser. Está, por ejemplo, existe Selena. Hay, bueno, un montón, ¿verdad? El de Cera también.
1: Eso
0: me encanta.
1: Son muy famosos, ¿no? En muchas ciudades hay. Aquí nosotros tenemos el nuestro. Y lo que está padre de los de Cera es que muchas veces escogen artistas medio, no locales, pues, pero sí del país de donde es.
0: Sí, ahí te vas y te encuentras a Taylor Swift, a Justin Bieber.
1: Exacto, ándale. Pero aquí seguro, no sé, ¿habrá de Vicente Fernández? No, digo,
0: bueno,
1: de cosas mexicanas.
0: Pues yo quiero creer, mira, deberíamos, ¿eh?
1: Habrá, ahorita le investigamos. Bueno, cuéntenos si ustedes también pudieran hacer un museo, ¿de qué lo harían?
0: 55-51-47-0-92-1. Ahí los vamos escuchando. Pónganse creativos y nosotros felices de escucharles. Vamos con Charlie Puth, es Beat Yourself Off. ¿Te imaginas el Museo de la Garnacha?
1: Uy, ese estaría, pero para mantenerlo.
0: ¡Ay!

0: Teletons, esto de nuestro pelirrojo consentido de Ed Sheeran, cuando son ya las 6 de la mañana con 32 minutos, el día de hoy, platicando acerca de los museos y de si ustedes tuvieran chance de poner un museo, ajá, ¿de qué lo pondrían?
1: Eso está interesante, hay tanta cosa de la que podemos hacer museos, ¿qué nos dicen?
0: Dice Ale y Fer, hola, buenos días, aquí Ale y Fer, nosotras lo haríamos de cosas de tecnología, celulares. Yo super iría. Celulares, computadoras y audífonos para ver cómo han cambiado con el paso del tiempo. Y saben que hay muchos museos que arrancan de repente como colecciones personales.
1: Sí, claro.
0: O sea, que de repente así surgieron. O sea, que de repente eran, ay, voy a guardar esto, voy a guardar esto.
1: Y de todo, el Museo de la Pluma, el Museo de los Lentes.
0: Y de repente se vuelven, lo convierten en un museo porque ya se convierte en una colección importante. ¿Qué nos dice Naye?
1: Naye dice, hola, Ale, Salmita y Diego. Uno de mis museos favoritos es el MUNAL, el Museo Nacional del Arte. Y también el de Servicio Postal. Las exposiciones están muy padres. Pero sin duda la arquitectura es bellísima, lindo día.
0: No me acordaba, ese de correos es que aparte tiene una onda toda dorada, o sea, entras y pareciera como si todo fuera de oro.
1: Wow.
0: Y como si fuera, no sé, algo de Harry Potter, o sea, como Gringotts, ¿no? O sea, ajá, algo así como que, y dices, órale, aquí es una bóveda de dinero, de oro, y de, no, Servicio Postal Mexicano. O sea, ah, bueno, órale, pues, dice Ale, hola, soy Alejandro, dentro del Museo de Antropología hay un restaurante, y en el Museo de Cera está una escultura de Luisito Comunica.
1: Ándale, Luisito Comunica. Tanto negocio que tiene ese señor ya. Bueno. Luisito, regálame un ramen. O sea,
0: lo que sí.
1: Y un matcha.
0: Ay, sí, es cierto que tiene su restaurante de.
1: Sí, claro. ¿Cómo se llama?
0: Daigo.
1: Tiene varios.
0: Bueno,
1: tiene
0: uno,
1: varios.
0: Uno yo decía, ay, es como el mío, Daigo.
1: Ajá.
0: O algo por el estilo.
1: Diego, pero mal escrito.
0: Exactamente.
1: Claro, así estaba pensando en ti.
0: Yo así lo escribo. O sea.
1: Hola, soy Daigo.
0: Medio disléxico. Pero bueno, sí, es cierto, tiene un chorro de negocios.
1: Sí, la verdad es que sí.
0: Bueno.
1: Ya comunicó y ahora facturó.
0: ¡Ay! Exactamente.
1: Saludos para Luisito Comunica, si nos está escuchando por ahí. Oigan, pues nosotros queremos que sigan compartiendo con nosotros de qué harían ese museo si es que tuvieran la posibilidad de poner alguno. Puede ser justo alguna colección personal, a lo mejor de anime.
0: Ajá.
1: O sea, pensando así como en cosas que pueden coleccionar así cañón, pues todas las figuras coleccionables también, por supuesto, pero creo que sería muy interesante también saber toda la historia que hay desde allá y de dónde viene y bla, bla, bla, ¿no?
0: Sí, o sea, a final de cuentas, cosas locochonas que ustedes se imaginan que pudieran hacer en un museo, pues bueno, 55 51 47 0921.
1: ¿Te imaginas el Museo de las Reflexiones? Bueno, pues para allá vamos.
0: Ah, bueno, dije, un cuarto lo separaría por colores, ya sabes.
1: Ándale.
0: El cuarto rosa, el cuarto azul, el cuarto verde.
1: Muy bien, y ahí te pondríamos como distintas cosas que puedan hacerte sentir emociones.
0: Exactamente.
1: Ay, qué bonito. Bueno, pues no busques, encuentra, dice el universo el día de hoy. Ajá. Fíjense que vamos a conectar con el universo porque justo nos trae este mensaje y hoy te invita a no buscar, sino a encontrar dentro de ti esas cosas que a veces queremos hacer tangibles fuera y que también provocan en nosotros ese vacío porque, a ver, vivimos desconectados de nosotros mismos y también siempre buscando ese algo, digámoslo así entre comillas, que nos falta para ser felices. ¿Está pasado? Ok, ya logré esto, pero como que ahora me falta esto.
0: Sí, siempre. El terrible siempre quiero más,
1: ajá,
0: ¿no?
1: Sí.
0: O sea, a veces con nada estoy satisfecho.
1: Y eso nos pasa de repente porque nadie sabe qué es ese algo que falta, ni dónde está, que eso también es importante. Y por eso parece que estamos buscándolo en todas partes, en las personas, en las cosas, en lo que nosotros creemos que es el éxito también, y en los objetivos ambiciosos. ¡Ay, qué fuerte! Ok, cuando te acercas a ellos y parece que lo has conseguido, entonces nos inunda este vacío lleno de decepción, de rabia también, de no comprender por qué no estaba ahí, y buscamos culpables. Entonces, ¿dónde está? ¿Dónde crees que está eso que falta?
0: Yo creo que en un lugar donde muy pocas veces miramos y tendría que decir adentro de nosotros.
1: Exactamente, dentro de ti. Y yo, correcto, muy bien. Justo donde no se te ocurre mirar, justo donde te da miedo también voltear a ver, porque a veces dice uno, ay, ¿será que yo tengo la respuesta? No quiero saber, mejor que alguien más lo resuelva por mí. Quizá ya no tienes que buscar más, porque ya lo has encontrado. Y eso que faltaba era ser más consciente de quién eres tú. Así que cada paso que des en esa dirección te va a acercar justo a esa inmensidad que hay dentro de ti, al amor que sientes y a la magia de ser tú. Así que hoy no busques, encuentra dentro de ti.
0: Ay, qué

0: Bonito. Y es que, ¿sabes qué? También siento que muchos buscamos cosas por las razones equivocadas. Uh-huh. O sea, de repente dices, ay, quiero, no sé, tener un nuevo puesto, quiero terminar mi carrera. O cosas uh-huh. a lo mejor que sí tienes con metas, pero las razones no son para demostrarle a mis papás, claro, para demostrarle a la sociedad.
1: Para que vean los demás, claro.
0: Para tener mucho dinero. Uh-huh. Pero no de repente las cosas importantes de cuál es la razón. ¿Por qué quieres ser doctor y ayudar a la gente?
1: ¿Cuál es tu propósito?
0: Tal cual. Entonces, creo que eso es importante. Y lo que siempre decimos, en esta velocidad en lo que nos lleva la vida, a veces detenernos un poco para poder observar, uh-huh. creo que nos puede dar muchas veces la respuesta.
1: Esa es la respuesta, entonces. Voltea a ver hacia ti lo que hay dentro de ti y el propósito que tienes, el por qué haces las cosas todos los días. Y si no, pues vete a un museo, a lo mejor podemos encontrar también mucha respuesta.
0: El arte da muchas, el arte da mucha conexión con las emociones, a final de cuentas, porque precisamente transmite sentimientos que muchas veces no sabíamos uh-huh. nosotros cómo plasmar, y al verlos plasmados, nos identificamos con ellos.
1: Perfecto, pues lo seguimos escuchando. En Tu Conexión queremos que nos compartas, si pudieras tener un museo, ¿de qué sería? 55-51-47-0921. Vamos con Manuel Turizo y Maluma, que andan a pimba. Chavos, esta mañana en El Despertador.

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Esta canción es perfecta para este despertador que ustedes no lo saben, pero fue internacional. ¿Qué tal? Estos ojitos lindos se van hasta Utah, donde sabemos que Jaime nos está escuchando con la misma ilusión que, bueno, está compartiendo, por supuesto, con nuestra querida Yuri, que es volver a verse después de 5 meses.

0: meses, bueno, volver a abrazarse, volver a ver esos ojitos lindos y disfrutar de esta persona tan amable, comprensiva y honesta que es Jaime, debe ser una cosa de verdad, pues muy esperada por Yuri.
1: Nos encanta escuchar estas historias en donde decimos que la distancia no es el impedimento para el amor y mantener esa llama del amor a lo largo de la distancia, seguramente con maneras de demostrarse el cariño de una forma diferente, uh-huh, es lo que vale la pena, porque es echarle muchas ganas también por mantener vivo ese amor que solamente ha ido creciendo.
0: Claro, y para eso están los despertadores, para sentirnos un poquito más cerquita, para escuchar al otro y para que las canciones también nos digan quizá eso que nosotros no sabemos cómo expresar. Pues bueno, ya nos contaron por ahí que también es muy talentoso para imitar vocalistas de grupos. Ajá, como Intocable, dicen los Tigres del Norte. Bronco, y cantar segmentos también de esas canciones en esos momentos que son bastante atinados.
1: O sea que seguro la cantada le encanta,
0: seguro,
1: Jaime.
0: Seguro, sí. Mira, entonado debe ser, voz poderosa yo creo que también tiene.
1: Pues ahora sí que esperamos que en este reencuentro que tienen haya también mucha música, muchas canciones y hasta una serenata al oído.
0: ¿Verdad? Ojalá que así sea. Pues Jaime, acá te esperamos. Bienvenido a México siempre y por supuesto a los brazos de esa persona que tanto te ama. Son las 6:51 y nosotros tenemos información que tú tienes que escuchar.
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4: Buenos días, gente de Radio Disney. Soy Eric Gómez de ESPN y les cuento que ya tenemos gran final del fútbol mexicano. El domingo por la noche, en el sur de la Ciudad de México, los Pumas de la UNAM vencieron al Pachuca 1-0 y ahora irán por el título ante la máquina cementera del Cruz Azul. Sí, vamos a tener una final totalmente capitalina para definir al campeón de este clausura 2026. Los cementeros vencieron a las Chivas el sábado 2-1 en la vuelta de su semifinal. Y también les cuento que aunque acabo de decir que es una final capitalina, el Cruz Azul está viendo la posibilidad de jugar su partido de local en Puebla. El Estadio Cuauhtémoc, el mismo que fue la casa temporal de Cruz Azul en este torneo, podría albergar ese partido, aunque también podría jugarse en el Estadio Ciudad de los Deportes, donde fueron locales durante varios años. En esta gran final tendremos a Efraín Juárez y Joel Wiki como los entrenadores. Es la primera vez desde el 2013 que tenemos a dos técnicos mexicanos enfrentándose en la final. Increíble, pero cierto. Pumas va por su octavo título y Cruz Azul va por la décima. Una final espectacular la que tendremos esta semana por el campeonato mexicano. Me despido y les digo que si quieren saber más, ya saben, no la piensen, descarguen el app de ESPN.
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0: Nosotros también esperábamos esta felicitación, Rolita de Carlos Rivera, para ti, mi querida Aurora, llegando a los 10 años y doble festejo, porque el día de ayer pastel de chocolate y al día de hoy también de regalito, brincarte el día de la escuela para celebrar, me parece una maravilla. Es más, debiéramos de aprenderlo todos así como de, cumpleaños, tampoco vayas a trabajar.
1: Ándale. Pues sí, te lo dan muchas veces.
0: El onomástico.
1: Ándale, sí, tu famoso onomástico. Sí.
0: Pero bueno, pues, al final de cuentas que te lo tomes también es así como que a gusto. Pero bueno, pues muchas felicidades, felices 10 y que la pases increíble, muy divertida, con semana cortita y demás, en compañía de tu familia. Pues
1: con semana cortita y fin largo.
0: Sí, pues sí.
1: Pues un día más, ¿verdad?
0: Padre, muy bien, muy bien, querida Aurora. Te mandamos un besote, por supuesto.
1: Ahí te va. Tronadérrimo, como debe ser. Oiga, pues nosotros hoy estamos platicando de este día del museo. Ajá. En donde queremos que se pongan creativos y nos digan, pues, ¿de qué les gustaría tener un museo? Tenemos a Carlo.
0: A ver, cuéntanos.
2: Hola, Radio Disney, soy Carlo y creo que pondría un museo de Disney o de National Geographic.
1: Ay.
2: Gracias a Dios.
1: Pero nos invitas, Carlo, porque se escucha muy bonito.
0: Sí.

0: los dos me gustan, ¿eh? O sea, el de National Geographic también. Siento que hay algunos de, pues sí, a lo mejor de animalitos, zoológico y demás, pero como de National, que han tenido fotografías, sí, videos, claro, cosas espectaculares.
1: Claro.
0: Creo que también se podría armar uno interesante. Está cool, me gusta.
1: Y estaría padre porque también le puedes dar como este crédito a las personas que estuvieron detrás justo de las fotografías o de los documentales. Lo armamos con este equipo.
0: ¿Alguna vez, no sé si han visto, les ha aparecido el tema del detrás de cámaras de los fotógrafos, videógrafos, ajá, de National Geographic? Horas,
1: sí,
0: horas,
1: claro,
0: ahí tapados.
1: Y para... sí, el riesgo también, ajá, cañón.
0: Sí, claro, porque a lo mejor no es lo mismo
1: fotografiar una foto un gatito, ¿verdad?
0: Exactamente, que estar ahí esperando de todas maneras por la víbora más venenosa del mundo.
1: Claro.
0: O en lugares en donde también así de, les presentamos a la araña más venenosa. Y ahí están metidos, o sea, a final de cuentas, sí, no todo es el oso grande.
1: Sí, ¿vale? Claro.
0: Sino de repente cosas ahí
1: chiquititas,
0: bien chiquitas,
1: pero
0: riesgosas.
1: Picosas.
0: Y sí, ¿no? Y que ahí están de todas maneras... sin moverse, ay, sin hacer ruido.
1: No hagas ruido, no respires.
0: Porque luego ya ves. O luego para encontrar, se han visto de insectos o cosas ahí de animales que se mimetizan, ajá, y que no las ves hasta. O sea, tienes que tener un ojo de repente.
1: El camuflajeo ahí de ¡ay!
0: Clínico, exacto.
1: No, qué cosas. Bueno, pues toda nuestra admiración para todos ellos, pero queremos que nos sigas contando en tu conexión de qué harías un museo y también hoy, ¿qué crees que es?
0: Hoy, ¿qué es?
1: Lunes. ¿Y qué significa que tenemos?
0: ¡Que tenemos chiquichistes!
1: ¡Ey! Por eso queremos escuchar a Frida, que ya está de este lado. Hola, Fri.
2: Hola, Radio Disney. Les quiero contar mi chiquichiste. ¿Cuál es el apellido que tiene más A? El 8A. Bye, Radio Disney.
0: Claro.
1: ¿Tiene 8?
0: El 8A.
1: 8A.
0: Por supuesto. Mira, de nuestro portero. Si tienen su chiquichiste, ya saben que lo pueden mandar ahí a tu conexión 55 51 47 0 92 1. ¿Tú sabes cuál es el desodorante favorito de los dinosaurios?
1: ¿Cuál es?
0: El Rexona.
1: ¡Ay! Y yo.
0: ¡Bueno, hombre! Está padre.
1: Se intentó. Muy bien, pues los escuchamos entonces. 55-51-47-0-92-1. ¿Tú sabes cuál es el desodorante favorito de las Cat's Eye?
0: ¿Cuál?
1: Pues el roll-on, como este que nos vamos a escuchar.
0: Muy bonito, ¿eh? Dime vamos. Cuando embona.
1: ¿Verdad? ¿Esto de qué es?
0: Esto se llama Pinky Up de las Cat's Eye en el despertador de Radio Disney.

0: Radio Disney somos Janet
1: y Gabriela.
0: Nuestro chiquichiste es: ¿cuál es la diferencia entre Rexona y tu papá?
1: Que Rexona no te abandona.
2: Hola Radio Disney, soy Emanuel y estoy respondiendo a la pregunta del despertador. A mí me gustaría tener un museo de todos los artistas famosos. Adiós.
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20: 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Lavas los trastes porque salvo te salva. Gracias Radio Disney, bye.
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0: Ella es Kenia Os con Problemática. Ahí está, muchacha. Tenemos que hablar de su evolución musical y también de la presencia tan cañona que tiene en el escenario, porque ayer yo me quedé con los ojos abiertos. La boca también, yo decía, Dios mío, qué guapa es.
1: Es muy guapa, y lo que podríamos decir de Kenia, ¿saben qué? Es que lleva ya muchos años. De repente sí hay mucha gente que a lo mejor le tira y dice, no, porque salió de redes y demás, que sabemos que luego muchos artistas así, pero la realidad es que todo ese tiempo frente a cámara, de edición, de pararse en escenarios, de estar enfrente de gente, le ha ayudado muchísimo.
0: ¡Coreografías!
1: Todo, exactamente, todo el tema también de coreografías le ha ayudado mucho para precisamente estar donde está hoy y mover a la gente, prenderla, transmitir y sobre todo conectar, que creo que es algo que hace mucho ella.
0: La verdad
1: lo
0: es
1: hace,
0: que sí.
1: Lo hace muy bien y trae un gran style.
0: No, dicho sea bueno, de paso. Claro.
1: Dicho sea
0: no,
1: de paso.
0: No, qué cosa. La verdad es que sí.
1: En el Tecate muy bien.
0: Mira,
1: verdad.
0: Me atrevo a decir, sin temor a equivocarme, que en estos momentos es la artista número uno mexicana en el rollo pop.
1: Ajá.
0: O sea, sabemos que hay gente que a lo mejor sí van a decir tiene mejor rango vocal y lo que
1: no,
0: tú
1: no,
0: quieras.
1: Claro.
0: Pero hoy, como, o sea, con lo que ha construido y en tema de números y demás, es quien está mejor posicionada.
1: Sí, no, a ver, no confundir, porque de repente me acuerdo de videitos, publicaciones y demás que comparaban de repente a lo mejor a cantantes de ópera versus muchos de los que nos gustan.
0: Claro.
1: Y obviamente no estamos hablando súper de eso, porque es justo como the whole package, ¿no? O sea, es toda la cosa que tiene que ver con no nada más la voz, sino la presencia,
0: claro,
1: el concepto, o
0: sí,
1: sea,
0: sí, sí.
1: A mí, de quien me gusta mucho también, Dana, ¿no?
0: Sí,
1: o sea,
0: claro.
1: De repente, cómo ha armado ya todo el concepto, que no solo viene acompañado de la música o de la voz, sino también ya como de todo un rollo más de lo que quieres enseñar.
0: Ah, ahorita ya la patrona se encimó.
1: Sí, no. I know, pero bueno, está padre.
0: Perfecto, pues ahí estuvo Kenia Os, que por cierto, tiene una Real Sessions con Mickey and Friends, que ustedes pueden checar ahí en YouTube, en Radio Disney México. Y también pueden entrar a @RadioDisneyMX para que disfruten de toda la cobertura del Tecate Emblema. Ella ayer estuvo, pues casi creo que cerrando pues este festival, y si ustedes quieren ir a verlo, pueden ahora sí que entrar a nuestras redes sociales y a las de nosotros también, porque seguro ahorita subimos fotos y más videos.
1: Ah, sí, yo por ahí también les estoy compartiendo. Síganos, o encuentran como @DiegoGilComunica.
0: Yo estoy como @LeslieLaRegie. Bueno, seguro ahí todavía se van a poder encontrar con lo que sucedió el sábado, que qué locura. Yo estuve esperando a los Jonas Brothers, los vi cerquitita, mano.
1: Ajá. ¿Y
0: o sea,
1: qué tal?
0: Casi podía decirles qué perfume traía Joe Jonas.
1: ¡Ay! ¿Te cayeron gotas de sudor?
0: Ay, ojalá.
1: Siempre es ahí como me gusta cuando te dicen, ay, te van a tener boletos hasta adelante. Ajá. Les van a caer las gotas de
0: ay,
1: sudor.
0: Ay, no, qué cosa. Bueno, no, ¿qué les digo? Espectacular ese hombre, pero los tres, la verdad es que sí vimos una faceta de Kevin que pues no habíamos podido escuchar desde hace 20 años que ya tienen casi de carrera, y hoy nos presenta este segundo single que llega con nosotros y que queremos también pues que ustedes disfruten por primera vez en Radio Disney.
1: Así mero, así que
0: esto se llama Little Things, disfrútala.
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1: Y justo, pues, se ha esforzado por hacer este camino en solitario. Y otra, que yo me quedé así de que no puede ser. Ajá. Que le preguntaban, ¿cuál es, en tu opinión, la peor canción de One Direction?
2: Dios.
1: Ajá. What Makes You Beautiful, según sus respuestas.
2: ¿En serio?
1: Digo, no, es una canción que ya no soporto cantar, que por favor no me pidan y que no esperen en mis shows. Y sí, nos regaló Night Changes.
2: Yo siempre he dicho que de repente en la chamba de difícil de los artistas debe de ser complicado de repente cantar alguna canción a lo largo de los años, sobre todo porque si a nosotros nos pasa que nos vuelve locos, que nos encanta y después te da como en cara de que ya, ajá, no la quieres, no me quiero imaginar que la tengas que cantar, ¿no?
1: Toda, pues o sí, sea... y él decía, lo impresionante es que a esa canción le debo la carrera.
2: Claro, pues sí, sí, a final de cuentas, o sea, a Ana Torroja lo platica mucho. Ajá. Ella hizo su separación, arrancó en solitario y después tuvo que hacer las paces y saber que sí era la ex Mecano, que
1: pues
2: porque
1: sí, claro,
2: le había dado la carrera, le había dado todo y decía, no lo puedo olvidar, pero para eso necesitas tiempo.
1: Claro que sí. Oigan, y para los que tienen tiempo y quieren darse también una vuelta allá a los museos, también los esperamos en Tu Conexión. Nos encantaría que nos platiques ya sea de tu favorito o de qué te gustaría tener un museo. ¿Qué nos dice Mario?
2: Dice Mario, hola, buenos días, Radio Disney. Me encantaría hacer un museo retro, ya sea como de música de los 80s, aún más de los 60s. Música, dice, a lo mejor algo de electrodomésticos, okay, algo de ropa. Dice, los 60s me encantan, como la época de vaselina.
1: Ay, ok. También de este lado, Monse nos dice, buenos días, amigos de Radio Disney. Yo haría un museo de la moda.
2: Bien.
1: Pero no solo de ropa bonita, sino de historias, como la forma de vestir refleja épocas, culturas y hasta emociones. Saludos y excelente día. ¿Qué tal?
2: Qué bien. A mí me encantan, ¿saben qué? Ahorita que decían de ropa, cuando abrieron de ropa, artículos y demás, de películas.
1: Ok.
2: Que de repente así de, ay, aquí
1: el
2: está
1: museo
2: la,
1: del cine.
2: Aquí está la chamarra,
1: claro,
2: de los de John Travolta en vaselina.
1: Ay, qué padre,
2: ¿no?
1: Sí.
2: O aquí está, yo qué sé, el coche. Uh-huh. O sea, hablando específicamente de vaselina, pero a lo mejor cosas como Volver al Futuro y, uh-huh, que de repente estén ahí los tenis, la patineta,
1: claro,
2: que digas, oh, yo esto lo vi, también estaría como muy padre.
1: Ah, qué padre. A ver, ¿qué tú qué dices, José? Te escuchamos.
3: Hola, Radio Disney, muy buenos días, aquí participando con la Crisis Pregunta del día de hoy, ¿de qué haría mi museo? Yo soy muy fanático de lo que es el mundo sonidero.
1: ¡Órale!
3: Un museo justamente a lo que es el mundo sonidero, desde los discos de vinil, los primeros roperos, que las trompetas, todo, la historia del primer sonidero. Creo que sería una buena idea. Bueno, al menos para mí, que me encanta este mundo, creo que sería una buena opción. Excelente día a todos, saludos y bendiciones.
1: Gracias, José, por contestar la pregunta del despertador. Mauricio, ¿qué onda?
4: Hola, Radio Disney. Pues a mí me gustaría tener un museo de cosas desproporcionadas.
1: Ok.
4: Es decir, por ejemplo, si existe una goma de borrar chiquita, uh-huh, tenerla así súper gigante.
1: Ah.
4: O si existe, por ejemplo, un rascacielos, tenerlo en modo maqueta, súper,
1: wow,
4: chiquito. Así, de eso me gustaría un museo, de cosas gigantes y súper chiquitas. Gracias, bonito día.
1: ¿Qué te parece?
2: Me parece
1: muy
2: increíble.
1: Creativo.
2: O sea, el coso desproporcionado, había, si no me equivoco, algo para adultos. Chequen qué buena idea. Era algo para adultos para ver cómo se sentirían cómo se sienten los niños, porque luego no pensamos que ellos son chiquitos y subirse a una silla les cuesta trabajo, agarrar algo de la cocina. Entonces, era como una casa desproporcionada para que tú pudieras sentirte chiquito. Entonces, era una silla enorme.
1: Ándale.
2: En donde le batallabas para subirte, los vasos eran grandotes.
1: Ajá.
2: También para que supieras cómo un niño le batalla luego para agarrar un vaso, porque tú lo agarras al,
1: sí,
2: día,
1: claro,
2: normal y
1: sí,
2: no,
1: claro,
2: piensas. Entonces, ese me parece una súper idea.
1: Fíjate que en Ontario, Canadá,
2: ajá,
1: existía la exhibición oficial de Justin Bieber.
2: Okay.
1: Donde se creó con ayuda de la familia, incluye estos objetos personales, los premios que tiene también, ropa de su infancia, cartas que le mandaba también las fans. Entonces, si ustedes querían por ahí el dato también o tienen un próximo viaje a Canadá, no pueden perderse este museo de Justin Bieber.
2: Y más si les gusta. Pero,
1: ¿verdad?
2: Bueno,
1: para eso vamos con su música. ¿Te imaginas que vayas entrando y suene esto?
2: Imagínate, no más.
1: Música de Justin Bieber es Beauty and a Beat. Son las 7:32. Tú estás en el despertador de Radio Disney y te seguimos escuchando. Queremos que nos cuentes, si pudieras tener un museo, ¿de qué sería?

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2: Radio Disney, soy Margaret. Hágame un chiquichiste. ¿Por qué un huevo fue al banco a pedir prestado? Porque estaba quebrado. Saludos.
3: Hola Radio Disney, buenos días. Mi chiquichiste es, ¿qué le dice un puerquito a otro puerquito? Le dice, ¿quieres ir al chiquero? Y el otro le contesta, chiquero. Feliz lunes, buen inicio de semana.
4: Una vez había un niño que se llamaba Tarea. La maestra dijo, tarea para la casa, y Tarea se fue. Gracias, adiós.
5: Yo soy Aline Valentina y este es mi chiquichiste. ¿Qué le dice un pollo policía al otro pollo policía? Necesitamos apoyo. Que tengan un bonito día, bye.
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0: ¿Qué tal? Los BTS, me gusta esta ondita que traen y con la que regresaron en este álbum donde justo vuelven a sus raíces y que era pues al final el hip hop.
1: Y tiene, era lo que te iba a decir, porque de todas maneras las canciones que sacaron bien diferentes entre ellas, o sea, a final de cuentas sí tienes, tienes como este regreso al hip hop, pero tienes otras de repente como más tranquilas, claro. O sea, sí tienes...
0: Versátiles los muchachos, ¿qué te digo?
1: Han de haber estado, ahora sí que pensando y meditando mucho a lo largo de estos años en los que tuvieron su descanso, su pausa, ajá, de con qué iban a querer regresar y sobre todo pensar qué canciones los iban a definir.
0: Pues creo que va mucho con el concepto del álbum. Se llama Arirang, que es una canción, digámoslo así, tradicional, folclórica de Corea. Entonces yo creo que por eso fue un, pues si vamos a regresar a lo tradicional, que sea el sonido de BTS del inicio. Así se escuchaban.
1: Lo hacen muy bien.
0: Antes de que y todas estas cosas, hacían hip hop, sí. Y bueno, hoy lo escuchan acá.
1: ¿Antes de qué? A ver, hazle otra vez.
0: Muy bien. Dynamite, sí, y todo esto.
1: Está padre. Ya a las 7 de la mañana con 45 minutos. Muchas gracias a Margaret, a Marco, a Carlo con los chiquichistes.
0: Aileen también. Muchas gracias a todos ustedes. Nos hicieron reír mucho.
1: Sí.
0: Hay buenos chistes hoy,
1: El de los pollos policía.
0: Ándale, qué padre. La verdad es que hoy traen buen repertorio de chistes. Yo quiero escucharlos más. Ahí en tu conexión, 55-51-47-0921. Aún es la hora de todos los chiquis y queremos que mientras van a la escuela nos dejen su chiquichiste en tu conexión. ¿Cómo no?
1: Así mero. Y en lo que van mandando sus chiquichistes, también nosotros queremos consentirlos obviamente con más invitaciones porque vamos a regalar boletos para el Buki Mayor, para Marco Antonio Solís, que se presenta este 23 de mayo con su tour Gratitud ahí en el estadio GNP Seguros.
0: Ay, qué padre. Bueno, pues sí, si ustedes quieren estar ahí, la cosa seguro estará muy fácil. R de Paz, ¿y qué les pediremos?
1: Primeras dos. Sí, ¿no?
0: Primeras dos personas con su R de Paz y que además ahí qué.
1: Que nos... es que emoji está muy fácil.
0: Ajá.
1: Que nos digan...
0: ellos que nos canten.
1: ¡Ay!
0: Foto de que nos están escuchando y dónde. Ok, con eso tenemos. Queremos ver que somos la opción número uno, porque ahí debe estar el 92.1, claro.
1: Así, mero. Entonces, fotito ahí, 55-51-47-0-92-1, R de Paz, y la fotito de que nos están sintonizando y en dónde.
0: Ok, perfecto. Con eso tenemos. Mientras tanto, ¿qué te parece esto? ¡Vámonos! Uy. Mucho flow traemos hoy. Eso me gusta.
1: Fiel a su esencia, los Latin Mafia, con este flow que decíamos tan chill.
0: Ajá. Y bueno, de Yandel, ¿qué podemos decir? Él ya se la sabe.
1: Así, pero se llama ¿Cómo es que se hace? Cuando son ya las 7 de la mañana.

0: en Mónaco. ¡Ay, ahora!
1: La verdad, no. Salvo que sea en la calle de Mónaco.
0: Ándale, sí.
1: O sea, a lo
0: ahí
1: mejor.
0: Ahí en Mónaco y cruce.
1: A lo mejor. Ahí, pero no conocemos, caray, no conocemos.
0: Ojalá pronto. Gran canción, música de Lagos y Danny Ocean. Mónaco, ¿será una historia real o también habrán dicho así de que se escuchará más sangrón? Yo le dije Mónaco.
1: ¿Tiene, sí o no? Mónaco tiene este, como esta connotación al final de cuentas de que es muy finolis, ¿no? O sea,
0: claro.
1: Sí, que es de mucho, de muy fashion.
0: Claro,
1: muy,
0: yo carísimo de París.
1: Lo conozco en maqueta porque fui a un lugar de maquetas y estaba ahí una
0: al museo de las maquetas.
1: Lo vas a decir de broma, pero fui a un museo de maquetas.
0: Wow.
1: Y son chiquititas y entonces tienen las ciudades más representativas. O sea, está el Vaticano. Mexicano, está obviamente París, tienen cosas de Estados Unidos. Uh-huh. México no estaba, o sea, que dije,
0: tache gordo.
1: Pero estaba Mónaco.
0: Okay.
1: Y entonces tenían ahí las callecitas y tal.
0: Las calles de Mónaco.
1: Exacto. Entonces lo vi, pero pequeñito.
0: Ay, bueno, algún día lo veremos en tamaño real. Ajá. Oigan, pues nosotros listos para que nos sigan compartiendo por ahí también, pues la respuesta a esta pregunta, porque hoy es Día Internacional de los Museos y queremos que nos cuentes si pudieras tener un museo, ¿de qué sería? Mientras tú nos dices esto, nosotros vamos a disfrutar del top 5 del ranking Radio Disney que se puso buenísimo este sábado pasado.
1: Así mero, recuerden que siempre pueden estar votando por sus canciones favoritas para que escalen posiciones y todos los fines de semana en punto de las 12 del día se puedan aventar los mejores lugares. Así
0: ahí
1: que
0: los esperan Alison y Fer siempre y ahora sí es momento de
2: prepara tus oídos porque llega a tu radio el top 5 del ranking RD. Puesto número 5.
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1: La acabamos de escuchar y se trata obviamente de cómo es que se hace de Yandel al lado del flow de Latin Mafia.
2: Puesto número 4.
0: Y subiendo peldaños nos encontramos con Bad Angel de Anima y Lisa, así que hay que seguir votando por esta canción.
2: Puesto número 3.
1: ¡Uy, qué buen flow! Por supuesto, se trata de A Pan Bichao de Manuel Turizo al lado de Maluma.
2: Puesto número 2.
0: El K-pop sigue siendo de las suyas y en justo el puesto número 2 nos encontramos Go de Blackpink.
2: Puesto número 1.
0: ¡Tu rola! ¡Fueron puntos tuyos, Diego Gil!
1: Ya estoy practicando mi coreo, ya la estoy practicando, pero sí, les decía que esta canción me estuvo saliendo todo el fin de semana en tutoriales de baile.
0: Y está en número 1 del ranking Radio Disney. Gracias a todos por sus votos, hay que seguir pues votando por esas canciones que quieren que estén en la cima o que permanezcan en el caso de BTS, porque pues bueno, las votaciones ya arrancaron a partir de las primeras horas de este lunes.
1: Así mero, y por supuesto les decíamos, no se lo pueden perder, en punto de las 12 del día, a cargo de mi Alison y mi Fer, el ranking RD todos los sábados.
0: Vamos con CD9, se llama Otra Vez, lo escuchas en El Despertador.

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4: Son las 8.
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0: gente que puede tener ya más de 30, pero que estos tips, estos consejos de
1: todas maneras, no los aplican,
0: entonces pueden sobre todo seguirles funcionando. Y es que justo como lo dices, arrancando la semana tratando de cuidar nuestro dinero, y es que también cuando somos más jóvenes, por ejemplo a los 20, tienes como muchas ganas de comprar muchas cosas, obviamente de viajar, de salir, de darte como muchos gustos, pero si no aprendemos a manejar el dinero, a usar por ejemplo bien las tarjetas, a lo mejor hacer presupuestos o empezar a ahorrar, conforme van pasando los años, pueden aparecer ya los problemas, y problemas que dicen luego te salen muy caros.
1: Ay, sí, la verdad es que sí. Entonces, aunque de los errores aprende, yo sé que queremos darnos ciertos lujitos por ahí, hay algunos que de verdad van a salir muy caros, especialmente cuando afecta a nuestra economía. Por eso, si tú quieres, fíjate, si nos estás escuchando y eres chavo y quieres llegar a los 30 con estabilidad y sin sufrir cada quincena, es importante que empieces también a cuidar tus finanzas desde este momento y a evitar esos hábitos que vacían la cartera, como por ejemplo, ¿cuáles?
0: A ver, ahí les va. Usar la tarjeta de crédito, este es súper importante, usar la tarjeta de crédito como dinero gratis. Muchas veces, no sé si conocen personas que les dicen, oye, esa tarjeta hay que pagarla después. Ajá. No, aquí tengo tanto de crédito, no sé qué.
1: Tú dale,
0: como si fuera dinero extra que tenemos, y obviamente eso es pues muy peligroso, porque a la hora de pagar
1: llegan los intereses, mano.
0: Exactamente, así mero. ¿Qué otro?
1: Por ejemplo, comprar cosas por presión social. Ya ves que todo el mundo anda de viaje, todos se fueron a Japón este año, yo no puedo. Tarjetazo, ¿no? O ciertas cosas que tú dices, híjole, la verdad es que en estos momentos, pues financieramente no puedo tener como este hábito, darme este lujo, porque pues la verdad todavía no lo da. Pero veo a los demás y lo quiero hacer también.
0: El tema de los celulares, por ejemplo, ¿no? Ay, es que todos traen este tal teléfono.
1: De la manzanita.
0: El de la manzana o el que sea, pero que de repente te los compras.
1: Quiero el Pro, porque son 15 mil pesos más y tú dices, espérate tantito.
0: Y luego ni provecho le saca uno,
1: ni sabes,
0: ¿no?,
1: usar la cámara, hombre, ¿para qué lo quieres?
0: El otro, ¿saben cuál es? No revisar en qué se va realmente el dinero. De repente, no sé si les ha pasado que tienes muchas suscripciones.
1: Uy, sí.
0: Que tienes de repente gastos, meses sin interés. No revisas en qué se está yendo el dinero, y eso es importante porque así te puedes dar como, le dirían, como una radiografía de en qué se te está yendo el dinero. Y habrá cosas muy importantes, me refiero a la renta, cosas, la escuela.
1: Claro.
0: Pero hay otras cosas que dándote cuenta dices,
1: y con
0: no.
1: Estas suscripciones y aplicaciones, sí hay que echarnos un clavado en el teléfono también para cancelar las que no, pues realmente necesitamos, porque después ahí se nos va, mira, el gastito hormiga, literal.
0: Definitivamente. ¿Qué otro?
1: ¿Qué onda con prestar dinero?
0: Uy,
1: tú lo sabes, no volver a verlo.
0: Lo platicamos en la semana, estábamos con temas de préstamo de dinero. Sí, prestar dinero y pues nunca volver a verlo, ¿no? Es súper importante saber. Muchas veces decimos que a la hora de prestar dinero te metes en problemas. Cuando cobras se enojan. Es terrible. Entonces ahí mejor como tener cuidado con eso.
1: Muy bien, pues así las cosas. Si ustedes se saben algún otro, los escuchamos en tu conexión 55-51-47-092-1. Hay que organizarnos, y una vez que ya te organizaste, entonces sí nos podemos dar ciertos lujos, ¿verdad?
0: Así mero.
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1: Oigan, hoy vamos a hablar de la bonita finanza, porque bueno, es lunes de finanzas y tenemos mucho que platicar sobre esos errores que cometemos, ¡ay Dios mío!, antes de los 30.
2: Y ojo, porque creo que estos errores, de todas maneras, digo, la idea para tener finanzas sanas, siempre lo decimos, es arrancar desde temprana edad, pero creo que hay...

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0: Él es de los nuevos artistas que están haciendo ruido importante alrededor del mundo. Se llama Sunburn, esto es Potential, en el despertador de Radio Disney, que va a estar en nuestro país este próximo 22 de julio. Viene aquí al Pepsi Center.
1: Aquí al ladito.
0: Ojalá se cruce una entrevista el muchacho.
1: Le invitan, sí, o si llega temprano.
0: Y si no, también tamal. Nosotros vamos, nos cruzamos.
1: Bueno, nos cruzamos.
0: Natalito, aquí te invito, Sunburn.
1: Ah, sí, está bien chavito, tiene creo que 20 años.
0: Sí, o la sea, verdad es que sí. Guapérrimo también. Pero bueno, uno ya está grande.

0: talento, el talento.
1: Talentosísimo, eso, bueno, eso no hace falta que yo les diga.
0: Está buenazo. Ya las 8 de la mañana con 24 minutos. Y es que sí, definitivamente los tiempos pueden cambiar, pero los amigos son para siempre. Y la carrera Disney Magic Run está de regreso aquí a la CDMX con Toy Story 5 y los queremos invitar a participar por una inscripción que tenemos para ustedes.
1: De 3K, ¿qué les parece? Queremos que te lleves esta inscripción, así que envíanos en este momento ya tu conexión 55 51 47 0 92 1, tu nota de voz, responde la siguiente pregunta que yo creo pues todos la sabemos. Queremos que nos cuentes quién es el mejor amigo de Buzz Lightyear.
0: No,
1: sí, con
0: qué,
1: eso.
0: Qué complicado,
1: ¿verdad?
0: La veo muy difícil.
1: Ya perdiste, Diego Gil, seguro. Bueno, no te la sabes.
0: Sí, segurísimo no me la sé. Pues bueno, entonces a mandar su respuesta 55 51 47 0 92 1. El primero en contestar y enviarnos la respuesta correcta gana.
1: No lo olvides, también puedes asegurar tu inscripción para vivir esta mágica experiencia en DisneyMagicRun.mx. ¿Por qué?
0: La carrera Disney Magic Run va a ser el próximo 7 de junio en Paseo de la Reforma.
1: Para que no se lo pierdan, hay que levantarnos temprano y sí, correr de las deudas y de todo. Y yo corro porque...
0: Está bien, es una gran manera el ejercicio de olvidarnos, más que de olvidarnos nuestros problemas, de llevarlos mejor.
1: Y qué mejor que hacerlo con nuestros amigos, con nuestra familia, va a ser un momento súper bonito, así que pues ahí los vemos seguramente. Vamos con Dana.
0: Aquí mero está su más reciente sencillo, se llama Again, cuando son ya las 8 de la mañana con 25 minutos. Estás en El Despertador.

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2: ¿Qué tal, amigos? Bienvenidos a la información deportiva al momento. El rompecabezas del vasco Javier Aguirre para el Mundial 2026. Javier Aguirre afina los últimos detalles de la lista definitiva de la selección mexicana para la Copa del Mundo. La gran duda en la delantera se debate entre Santiago Jiménez, Raúl Jiménez, Henry Martín y Germán Berterame. Las bajas de última hora y el rendimiento físico en los amistosos determinarán a los elegidos finales para el Tri. Cruz Azul, el primer finalista del Clausura 2026. Cruz Azul se consolidó formalmente como el primer finalista del torneo tras un cierre cardíaco en semifinales. La mesa de fútbol picante debate si la solidez defensiva del equipo bastará para levantar el ansiado título. La máquina y su afición esperan los días para levantar la décima. Vámonos al mundo del boxeo. El panorama de las carteleras estelares de mayo. El mundo de los puños acapara las miradas en ESPN tras las grandes funciones del inicio de mes en Las Vegas. El análisis se centra en los siguientes retadores de los pesos supermedianos y las unificaciones de peso ligero. Los expertos evalúan el futuro de los pugilistas latinos y las millonarias bolsas que se negociarán para el verano. Amigos, hasta aquí la información deportiva al momento.
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0: Black Pink.
1: Sí, ¿no? Como si estuviéramos ahí en el fandom a todo lo que da. Porque tienen estas ondas como si estuvieran justo de en vivo, ¿no?
0: Pues está padre, es que hacen como porras. Y fíjate, ¿cómo nos entrenan? Ay, amo a los asiáticos por eso.
1: ¿Alguna vez hiciste porras? En la escuela era muy común, ¿no? De repente estar
0: no
1: como...
0: No fue mi onda, yo era así como de las de teatro y rondallas y esas cosas.
1: Ok.
0: O sea, nada que ver. Pero lo que sí creo es que justo te van metiendo como estas porras para que cuando llegue el momento de escucharla en vivo, en automático, tú le hagas Black Pink.
1: Sí, definitivamente. Bueno, ya a las 8 de la mañana con 42 minutos y tenemos más noticias de ganadores. Porque recuerden que nosotros, eso sí, por boletos, por consentimiento, no paramos.
0: Ay, muy bien. ¿Quién se va a ver a Marco Antonio Solís, Paulina Velázquez, terminación 5697, y también Dante Ramírez, terminación 4100, que ya es este próximo 23? Esperemos lo disfruten mucho. Gracias por participar por nosotros y sobre todo por traernos como opción número uno en pues su estéreo, como debe ser.
1: Así mero tenían que mandarnos su R de paz y la foto de en dónde nos estaban sintonizando. Así que disfrútenlo, pásensela increíble. Y el día de hoy andamos platicando por el día del museo, estamos platicando acerca de cuáles son sus museos favoritos, si pudieran hacer algún museo, ¿qué les gustaría hacer? ¿Sabes cuál es otro famoso que también existe aquí? El del calzado.
0: A ver.
1: El de los zapatos, cómo han ido evolucionando. Y es que tú que eres de Monterrey, ¿sabes que hay botas que les dicen son botas de madrina?
0: Ok.
1: ¿Sí sabes por qué?
0: A ver, dime.
1: Porque no
0: te... Déjame preparo mi efecto, Diego Gil, lista estoy. A ver.
1: Se llaman botas de madrina porque no te las puedes quitar solo. Y entonces necesitas madrina o padrino que te ayude a quitarte la bota.
0: Ah, bueno, eso, a mí me tocó quitar bota. Me decía mi papá, ya llegué.

0: Órale las botas.
1: ¿Ah, sí?
0: Sí,
1: bueno,
0: claro.
1: Pues eso es de madrina, o sea, porque te tocaba a ti ayudarle. Y es que, no sé si han visto, de repente, pero a mí que me ha tocado hacer ese movimiento de quitarte la bota, cuando estás solo y ya cansado, se le batalla. Ajá, a veces claro. Estás ahí como...
0: Uno se dice, ¡ay, no sale!
1: Así mero, pero bueno, está ese museo del calzado, hay un museo de arte en Azúcar.
0: Ok.
1: En la Narvarte está ese, ¿eh?
0: Aquí en México tenemos ese, por ejemplo, en Osaka y en Japón.
1: Ajá.
0: Está el museo dedicado a los fideos instantáneos. Desde 1958, ¿cómo no? Sí, puedes diseñar tu propio empaque, personalizar tu ramen y todo.
1: No lo dudo, exactamente. Digo, también museos raros. Ay, ¿yo sabes cuál nunca he ido y a lo mejor es de miedo? El de las momias de Guanajuato.
0: Uy, buenísimo.
1: O sea...
0: Te sale el santo ahí, el cavernario también.
1: Como película de blanco...
0: ¿Qué onda, un tiro o qué?
1: De película de blanco y negro, ¿no? Estaría de lujo. Pero bueno, para que nos cuenten ahí, obviamente, cuál es su favorito y si ustedes pudieran hacer un museo, ya sea cool, raro.
0: ¿De qué sería tu museo? Sí, cuéntanos. Ahí ¿qué sería el tuyo?
1: El mío, sí me gustaría el de tecnología, fíjate.
0: Okay.
1: O sea, sí me gustaría ese como de los celulares viejitos, las laptops viejitas. Uy, me encantaría. Bueno, cuéntenos, 55-51-47-0-92-1.
0: Vamos con Carlos Vives, tuyo y nada más. Una canción que puedes dejar en un despertador. Tienes hasta las 12.
2: El

0: ese Bisbal, cómo tiene energía. ¡Qué bárbaro! ¡Melancolía!
1: Pues si se acuerdan, al principio y desde OT, era una cosa de brincar muy a la Luis Miguel.
0: No,
1: ¿se
0: bueno,
1: acuerdan
0: de esas patas?
1: Sí, y las vueltas.
0: Claro.
1: A mí siempre me ha dado curiosidad la gente que baila, yo sé que son tú que bailas y demás, que les dan como sus técnicas de repente para dar las vueltas y no mareas. Bueno, que las patinadoras de hielo también hacen lo mismo. O sea, ajá, que fijan la vista,
0: sí,
1: en un
0: punto. Sí,
1: voltear
0: un punto fijo.
1: Y entonces están como vuelta, vuelta y vuelta. No, ajá, no, no. Yo soy como el TikTok. Yo me agacho y me mareo.
0: Pues sí.
1: Entonces,
0: no, pues, ¿qué te digo yo?
1: Entonces, Bisbal no es su caso.
0: Es que ya estamos señores, Diego Gil.
1: No, no, no, todavía.
0: Y todavía no me siento todavía.
1: Todavía no.
0: Muy
1: todavía
0: bien, muy
1: no
0: bien.
1: No, la que la va a pasar increíble definitivamente es...
0: Carla Galeana.
1: Y
0: sí,
1: en muy buena forma.
0: Ay, sí.
1: Va a estar, mi querida Carla, porque tú eres la ganadora para Disney Magic Run con la terminación 0945. Te llevas esta inscripción para la de 3 kilómetros, que es muy en familia aparte.
0: Perfecto, para mirar arrancar el día caminando, hombre.
1: Ah, hombre.
0: Sí, claro.
1: Como Bisbal.
0: Está Bisbal ahí. ¡Bolería, sí, bolería!
1: Sí. Bailar también es un gran ejercicio. Debería de haber también carreras, o que no fueran carreras, sino, ajá, como maratones de baile.
0: Ay, ojalá.
1: Para que nos cansáramos e hiciéramos ejercicio también ahí bailando. Pero bueno, muchas felicidades. Disfruta mucho de esta carrera de Disney Magic Run que se va a llevar a cabo el próximo 7 de junio.
0: Bueno, pues por ahí nos vemos. Vamos con Cali Uchis para que le sigas bailando, mira. Muévelo, se llama.
1: Yo sí. Aquí está esta cadera inquieta.
0: Ah, ándale, muy bien, pues súbele al despertador.

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0: Son las 9.
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0: nos canta Elizabeth Taylor en El Despertador de Radio Disney 92.1. Oigan, pues ya les habíamos dicho que teníamos esta inscripción de 3K para la Disney Magic Run, que bueno, vamos a entregar con mucho gusto para Carlita. Carla Galeana, terminación 0945, que va a poder disfrutar de todo esto. Y además más tarde nos van a dar todos los detalles de qué viene con la Disney Magic Run. ¿Quién vendrá?
1: Así mero, vamos a tener de invitado a Frank Estrada, el CEO de Phoenix Sports y promotor oficial de la carrera.
0: Ay,
1: así
0: wow.
1: Que sí, va a estar bien cool para que nos cuente todos los detalles, porque sabemos que se pone, como dicen, de mucho ambiente.
0: Eso sí, entonces si ustedes por ahí tienen alguna duda, si quieren saber algo en específico, este es el momento de dejar esas preguntas ahí en tu conexión, porque vamos a tener pues al mero mero aquí para que nos diga todo lo que necesitamos saber.
1: Así mero, así que muchas felicidades de entrada a mi querida Carlita Galeana, que se lleva esta inscripción para los 3 kilómetros, que también es la familiar.
0: Ah, qué palle, pues bueno, de aquí sigamos con más música, por favor, porque llega Zayn.
1: Uy,
0: qué guapo es Zayn Malik.
1: ¿Ya estás lista para su concierto?
0: La verdad es que sí, estamos contando los días. Esto se llama Side Effects, disfrútalo.

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0: Aquí está Harry Styles, se llama Pop en el despertador de Radio Disney 92.1, mi Harry. Qué bueno. Tuvo por ahí, mira, se está riendo porque seguro ya sabe qué voy a decir. Ajá. Y es que resulta que tuvo por ahí un discurso.
1: Ajá.
0: En donde pues le aplicó muy a la Juanga, lo que se ve no se pregunta. Claro que yes.
1: Muy bien, sí, no, con todo, de todas maneras, mi Harry. Ya las 9:17 a.m. ¿Están listos para horóscopos?
0: Por favor, pero espérame, déjame disfruto mi canción.
1: A ver,
0: cántame, Diego Gil.
1: Cántame, Mau y Rick.

0: Ándale.
1: Así mero. Tenemos que tener un efectito. También Maui y Ricky. Bueno,
0: ay, gran canción. ¿Y esto por qué lo escuchamos?
1: Justo porque vamos a platicar acerca, relacionando con los horóscopos, ¿qué people eres según tu mes de nacimiento?
0: Y para bueno, los contexto que, para sí. quienes no sepan quién es people.
1: People, es el perrito.
0: Ajá, de inteligencia artificial que con esta canción. Pues está volviendo una de las tendencias más grandes en las redes sociales. Lo vemos bailar, es precioso, vestido de fresita. No, qué ternura. Entonces, hoy justo, como lo hemos visto con diferentes trajecitos,
1: ajá.
0: vamos a hablar de qué people o qué perrito, pues, de tiktokero, digámoslo así, eres según tu mes de nacimiento.
1: Así, mero. Y nos arrancamos con enero. Tú eres un people surfista.
0: Ay.
1: Porque tu vibra es tranquila, pero cuando algo te estresa, desapareces emocionalmente 3 días. Hoy vas a evitar problemas hasta que el problema te encuentre a ti.
0: Ay, qué bonito. Vamos con febrero. Si naciste en febrero, eres un people romántico.
1: Sí, pues sí, claro.
0: Claro que yes, porque te enamoras rapidísimo y luego andas haciendo playlists como si fueras, pues ahora sí que protagonista de película. Además, tu horóscopo del día de hoy dice lo siguiente, así que mucho cuidado, people romántico de febrero. Cuidado con confundir atención mínima con conexión espiritual.
1: Sí, es que ya te saludan y tú ya quieres sacar el vestido de novia, caray. Bueno, marzo, eres un people Van Gogh porque sientes todo demasiado intenso y te dan ideas brillantes a las 2 de la mañana. Okay. Tu horóscopo del día, no empieces proyectos nuevos cuando todavía debes terminar 5.
0: No, pues es que hay que organizarnos.
1: El tema del círculo, para arrancar otro, hay que terminar primero lo que estamos haciendo.
0: Si naciste en abril, eres un people medieval. Porque, sí, pues es que cada pequeña tarea la conviertes en una misión legendaria. Y el horóscopo del día de hoy dice, responder ese correo no requiere tanto sufrimiento, noble guerrero.
1: Sí, pues
0: así que contéstale, ya no te estés dando vueltas ahí,
1: anda,
0: por favor.
1: Le anda sobrepensando. Para mayo, tu people es el caótico. Sí, porque tu vida parece desordenada, pero misteriosamente todo termina saliendo bien. Así que bien la suerte. Tu horóscopo del día, tu método no tiene lógica y honestamente ya da miedo que sí funcione, pero pues al final de cuentas, le encuentra salida.
0: Vamos con junio. Tú eres un people futbolista porque conviertes cualquier discusión en la final del campeonato. ¿Cómo no? Tu horóscopo del día de hoy dice que hoy no necesitas, pues, defensa, contraataque, ni narración deportiva. Hoy llévatela chill, más tranqui.
1: Vámonos tranquilito. Bueno, pues ahorita regresamos también con la segunda parte de qué people eres según tu mes de nacimiento y su horóscopo.
0: ¿Tenemos a los peoples? Ahorita los conseguimos. Si quieres ver a tu people, a ese que te representa, te lo mandamos ahí en tu conexión 55 51 47 092 1, porque están bien bonitos.
1: Están bien chulos, con todos los outfits que dices y que les vamos ahí asignando, pues a ese te pareces.
0: Yo quiero el de fresita. O el que viene de tiburoncito.
1: De fruta, sí, ándale, como Katy Perry.
0: Ay, muy bien, pues pidan su people ahí en tu conexión, solo ponnos tu mes de nacimiento y te mandamos el people que te corresponde por nacimiento.
1: Así mero, vámonos con más música. Aquí está esto de Lola Índigo, se llama Tus Iniciales, en el despertador de Radio Disney. 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

0: esto de Naomi Scott cuando son ya las 9 de la mañana con 27 minutos. Vamos avanzando en este despertador y tenemos
1: porque ya vinimos.
0: Así. Más Peebles.
1: ¡Vivan los Peebles! ¡Ay, cómo me gustan estos perritos pechochos!
0: Así, pero estamos platicando el día de hoy. ¿Qué

0: eres precisamente de acuerdo a tu signo y por supuesto tu horóscopo del día, que ya saben que nos encanta también la semana arrancar con los designios de los signos.
1: Bueno,
0: uy, ¿en qué nos quedamos, Julio?
1: Andas bien, Tom Twister, tú.
0: ¿Qué es eso?
1: Trabalenguas, ¿no?
0: Ah, ándale, ándale. Ah, es verdad. Oh,
1: sí.
0: Ahí anda.
1: Ay, me va a escuchar bien sangrona, pero es que se me olvidó cómo se decía en español.
0: ¿Se te olvidó cómo se dice trabalenguas en español?
1: Sí. Qué es Tom Twister, ¿no?
0: No, hombre, nosotros tan internacionales.
2: Ah, you know it.
0: Tom Twister.
2: Of course.
0: Bueno, vamos con los Peebles.
1: Muy bien, vamos con el de Julio, que es el Peeble DJ.
0: Ajá.
1: Porque pues duermes tarde, sobrevives con música y respondes esos mensajes mentalmente, pero nunca físicamente. Nunca contestas el WhatsApp. Tu horóscopo del día de hoy es bájale dos rayitas al evento y llévatelo tranqui.
0: Muy bien, agosto, el Peeble Runner. Mira, tú eres de agosto.
1: Yes, pero no soy runner, a ver, cuéntame.
0: Bueno, para que le camines rápido, nada más. Dice, porque cada lunes decides reinventarte.
1: Ok, ¿cuál es mi horóscopo de hoy?
0: La motivación dura poco, la flojera curiosamente no.
1: Ajá. Bueno, pues es que es lunes.
0: Así es, lunes, nada
1: más por
0: eso. Ese es el mood.
1: Muy bien. Ay, no, septiembre se lleva el Peeble que yo quería.
0: Ajá.
1: Porque es el Fruity Peeble. Ay, qué bonito. Nos dice, porque entras en etapas saludables sin

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1: El día, no le escribas a esa persona solo porque es octubre y te sientes oscuro. Nada de recaer en personas pasadas.
2: Ay, bueno, muy bien, pues ahí quedamos. Vamos con noviembre. Uh-huh. Este está interesante.
1: A ver, ¿cuál es?
2: Es el people marciano, ¿cómo
1: ah,
2: no?
1: Caray.
2: Porque lleva semanas desconectado del planeta Tierra. ¿Qué onda? Tu horóscopo del día es, si estás raro últimamente... Pero bueno, pues al menos ya te diste cuenta de eso. Andas raro.
1: Con eso es todo. Me encantó el Pibel Marciano. Y diciembre, con este cerramos, obviamente, el Pibel Noel, porque tu vibra es cálida, nostálgica y un poco caótica. Tu horóscopo del día, hoy vas a romantizar tu vida como si fuera una película navideña.
2: ¡Vivan los Pibbles! Si tú quieres saber qué Pibble eres según tu signo, envíanos ahí en tu conexión tu mensaje 5551-470921, que nos dejen su mes de nacimiento. Con eso les mandamos el perrito que les corresponde.
1: Así mero, y ojalá... Cuéntenos, confirmen si sí le atinamos al suyo.
2: Muy bien, vamos con otra de mis muchas bandas favoritas. Nah, en realidad tengo un top 5 y estos sí están dentro de ese top 5, entonces pues escuchémoslos un
1: poquito. ¿Ves como si te reinventas todos los días?
2: Claro.
1: Cada lunes es así de ahora tengo top 5, top 6.
2: Claro,
1: 6,
2: top 20, también. Top 50.
1: Bueno, cuéntanos.
2: Soy como las listas de Billboard, ¿cómo no? Aquí está Tokyo Hotel, se llama Monsoon 9:30. Estás en El Despertador, muy buenos días.

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2: 9 de la mañana ya con 39 minutos y estamos listos ahora sí, mi Diego, para recibir a Frank Estrada, el CEO de Phoenix Sports y también promotor oficial de la carrera Disney Magic Run, que este 2026, bueno, viene de una forma maravillosa. Bienvenido, gracias por estar con nosotros.
3: Muchísimas gracias por la invitación.
2: No, nosotros felices de tenerte acá porque justo platicábamos ya fuera del aire, la temática de este año es una completa chulada, viene con Toy Story 5.
3: Viene con Toy Story 5, ya saben ustedes que tratamos junto con Disney de cada que viene un lanzamiento importante de películas, ya sea Disney, Marvel, Star Wars o cualquier propiedad del grupo, de acompañarlo con una carrera, con una actividad atlética, deportiva. Y este año pues estamos muy contentos y muy entusiasmados porque viene la Disney Magic Run con temática de Toy Story 5, que el estreno es por ahí una semana después, más o menos, de la carrera. Y toda la experiencia de la carrera, tanto entrega de kit, la comunicación y por supuesto que la carrera está muy acompañada de todo lo que tenga que ver con Toy Story 5. Entonces, esta es una actividad no solo deportiva, puede correr cualquier corredor aguerrido que vaya por su récord personal, etcétera. O sea, técnicamente tiene todo lo que tiene que tener una carrera muy bien organizada. Pero toda la temática que lo rodea es Toy Story 5. Entonces, esto convierte el evento también en un evento muy familiar. Te les platico un poquito más de las distancias.
4: Me encanta porque a final de cuentas también Toy Story ha sido una saga de películas que han estado acompañándonos de muchas generaciones. O sea, creo que yo soy de la edad de Andy. Entonces, que alguna vez hicimos la matemática, decíamos, ya tenemos hijos. Y como dices, o sea, hemos vivido en diferentes generaciones, diferentes películas. Y ahora con la quinta entrega, pues hay para todos, ¿no? Que se sientan identificados y ahí, pues, vistos.
3: Totalmente. Quien empezó pues de niño con Andy en la primera película, pues ahora ya tiene los secos de tu edad, unos veintitantos, treinta y tantos años, depende de la edad que tuviera en aquella época. Entonces ha crecido acompañado tal cual de Toy Story, ¿no? En sus diferentes ediciones y películas. Entonces está padre porque pues vas acompañado de una temática que te ha acompañado a lo largo de muchos años. Ahora viene ustedes sabrán la historia mejor que yo, pero está bien padre también la historia de esta película. Entonces invitarlos a la carrera. La carrera tiene distancias de 3 kilómetros caminata, para que si no son corredores o tienen niños pequeños, lo que sea, pueden caminar 3 kilómetros. Tiene carrera de 5 kilómetros y carrera de 10 kilómetros.
2: Perfecto, y va a ser este 7 de junio en Paseo de la Reforma, que además vamos a tener una vista espectacular. Tú justo nos decías, es una de las cosas que más disfrutas de correr, tener esta vista tan linda. Y yo creo que, pues bueno, Paseo de la Reforma, ¿quién no lo disfruta?
3: Sí, Paseo de la Reforma es una avenida pues que todos los corredores queremos mucho. Sí se corre mucho en ella, pero porque es la principal avenida de la Ciudad de México. Ajá. Y es muy escénica. La verdad es que es relativamente plana. Esta ruta no tiene muchas subidas, tiene una que otra por ahí, pero nada grave. Y se corre casi todo Paseo de la Reforma, pasando por Circuito Gandhi, un poco por Alencastre, Chivatito. No subimos a Chivatito, es más Alencastre. Y regresamos a la salida de meta, que son enfrente de tres torres muy grandes que están ahí en Reforma, muy cerca de la Diana. No puedo decir marcas aquí,
2: pero no te preocupes. Muy grandes,
3: es muy cerquita de la Diana. Si van a correr, estaciones cerca de la Diana, de la Diana Cazadora, cualquier calle por ahí en la zona rosa funciona bien.
4: Justo, me imagino que también muchas recomendaciones para el tema de familia, ¿no? Porque ya sabemos también cómo se pone el sol, pero nos encanta porque había quien nos preguntaba también, oye, ¿a partir de qué edad? Sobre todo la caminata, porque siento que estas actividades también deportivas en familia inculcan también el deporte desde muy temprana edad.
3: Totalmente, nos encanta a nosotros hacer este tipo de eventos porque pensamos que es un semillero de deportistas o de corredores del futuro, ¿no? Al final, mucha gente participa también en carreras de 5 kilómetros, gente que no corre tradicionalmente, que no corre de manera regular y que muchas veces le tienen miedo a la distancia. O sea, creen que 5 kilómetros es una distancia que no van a poder completar porque yo no corro, ¿no? Yo no voy a, que no voy a ser el oso ahí, voy a ser el último en llegar a la meta. Y se dan cuenta cuando participan en este tipo de eventos, que va más por la temática quizá, que son muy, es muy posible acabar 5 kilómetros de muy buena forma, incluso trotando. O caminando, si quieren caminar, también pueden caminar un rato, me explico, no pasa nada.
4: Claro.
3: Entonces, anímense, cualquiera, aunque no sean deportistas, aunque no corran, de verdad que va a estar bien, bien padre el evento. Y vamos a hacer la entrega de kits el sábado 6 de junio en Expo Santa Fe.
2: Ok.
3: De 8 de la mañana a 4 de la tarde. Ahí también habrá mucha experiencia en Toy Story, Photo Opportunity, los personajes van por su kit, pues que tienen morral, playera, etcétera, etcétera. Entonces, los invitamos a que se inscriban. Todavía están abiertas las inscripciones en DisneyMagicRun.mx.
4: Ajá.
3: Hay en línea con cualquier tipo de tarjeta de crédito. o pagando algunas tiendas de conveniencia, si no tienen tarjeta de crédito, lo pueden hacer para que nos acompañen el 7 de junio.
4: Ok, perfecto. O sea, todavía, al día de hoy, todavía pueden comprar sus inscripciones y todo, cool.
3: Todavía, y la tendencia indica que se van a acabar como en unos 10 días, más o menos, 7 okay. días.
2: Aprovechar.
3: Aprovechar, uy, que no se van a quedar, porque siempre que se acaban es, sí, ya me voy a inscribir, sí, a la hora que entra, sé. ¿Cómo? Ahora más lugares, ¿no?
4: Nunca, nunca mejor dicho, corran a inscribirse.
2: Literal, corran a inscribirse. DisneyMagicGram.mx o pendientes de Radio Disney, porque aquí también tenemos muchas sorpresas para ustedes. Entonces, ya les iremos contando. Muchas gracias, Frank, por acompañarnos el día de hoy. Eres siempre gracias. Bienvenida.
3: Gracias.
4: Gracias, no, hombre. ¿Tú cuál vas a correr?
3: Yo voy a trabajar.
2: ¡Ay! ¿Cómo, Frank?
4: Se corre, dice Frank, corro más cuando estoy trabajando que en la carrera.
2: Bueno, pues con la corredera de la carrera, literalmente, te deseamos lo mejor y esperemos que sea todo un éxito como cada año.
3: Muchísimas gracias.
2: Perfecto, vamos con música de Last Frequency, se llama So Much Beauty en El Despertador.

0: Ahí estuvo Ariana Grande, Twilight Zone, en el despertador de Radio Disney 92.1. Ya nos vamos, acabó lo que se vendía por hoy, Dieguito.
1: Ya sé, pero estuvo bueno de todas maneras. Amé los horóscopos de Peebles.
0: Ajá, los museos. A ver, mira, ahorita que hay mucha gente aquí, fíjense, hoy es Día Internacional del Museo. Rápido, si pudieran tener un museo de algo, ¿de qué sería? De K-pop, el Museo del K-pop, amé.
1: Museo del K-pop, claro.
0: Y mira, ya Manecita, tenemos aquí a las asociadas, son socias. Me
1: Manu
0: gusta.
1: Dice del juguete, dijiste.
0: Museo del juguete y de deportes.
1: Ah,
0: okay.
1: De deportes.
0: ¿De
1: muy
0: qué
1: bien
0: te gustaría, Han, tu museo? De Michael Jackson, ahorita que está muy de moda. Jiji.
1: Sí, hay, ¿no? No hay de Michael Jackson, como de Elvis, porque ya ves que de Elvis hay súper su casa y su avión.
0: A ver, venga para acá usted. Mira, es más, te abro el micro, ahí está. ¿De qué sería? No me vas a decir que de Valentín Elizalde.
2: Oy. Podría ser entre Valentín Elizalde, Shrek y los Cumbia Kings. Gran legado, imagínate qué experiencia, por supuesto.
1: Lo mejor sería que coexistieran todos, ¿no?
2: No, así, claro que sí, claro. Se puede.
0: Sí, claro,
2: en
0: hay que hacerlo posible.
2: En mi universo todo existe. Es más, imagínate. Voy a empezar a ver Shrek en mi cabeza en lo que empieza en la UFI con Ofer. Permiso.
0: Uy. Pues vayan checando porque ya llegó, ya la escucharon y en minutos arranca con ustedes. Pues nos vamos, Dieguito.
1: Así mero, pero el día de mañana regresamos en punto de las 6 de la mañana con más despertadores. Recuerden que pueden programar el suyo hasta las 12 del día.
0: Y que nos pueden pedir por ahí en las redes sociales también tu people según tu mes de nacimiento. ¿Cómo te encuentro?
1: @ Diego Gil Comunica.
0: Yo estoy como @ Leslie La Regia y les pasamos las fotos de los pellitos. Bueno, eso, pues ya nos vamos.
1: Gracias a Sal en la producción. Vámonos con más.
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Ya lo dice Akon, esto es un beautiful day, por supuesto, Lofi con Ofe de Radio Disney 92.1. ¿Cómo están? Buenos días. Excelente inicio de semana. Nosotros te garantizamos que vas a escuchar buena música si te quedas aquí. Y además, en este lunes de oportunidades, pudiese ser que encontraras el empleo de tus sueños o al empleado de tus sueños. Es que si estás buscando emplear a alguien, es el momento para que mandes tus datos y podamos contactarte. O también si tú has pasado caminando por algún lugar donde veas que estén buscando gente, es el momento de mandar mensaje 55 51 47 0 92 1. Ahí en tu conexión te leemos, te escuchamos. También dinos presente, ¿qué tal te fue el fin de semana? Hartos eventos que tuvimos, vamos a hacer el recuento. Y si asististe a alguno de ellos, pásanos el chisme, ¿sale? 55 51 47 0 92 1. Yo comienzo con el chisme. Fíjense que ayer en el Tecate Emblema andábamos haciendo entrevista en Camerinos a las Hash y yo topé a Carlita Díaz de Jeans. Ahí estaba, toda hermosa, toda preciosa, toda recién casada ella.

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Sunshine, entrégame en Radio Disney 92.1. Oigan, gracias por acompañarnos el día de ayer y antier también en las redes sociales. Pues con toda la cobertura de lo que sucedió en Tecate Emblema 2026. Si ustedes no han visto, si se perdieron de algún número, alguna presentación, entrevista, Radio Disney MX. Así estamos en redes sociales, Instagram, también en Facebook, en TikTok, en X, en YouTube. Puedes encontrar que le preguntamos a tus artistas. Miren, por ejemplo, el día de ayer que yo asistí, me tocó platicar con Manuel Medrano. Nos estuvo comentando un poco de qué iba su presentación en un festival, además de, pues, el nuevo proyecto musical que trae, su nuevo disco. Y claro, también le preguntamos que cuánto medía, porque está altote el muchacho y muy buena onda. También platicamos, por ejemplo, con Hash. Les preguntamos, pues, cuál es la canción que sienten que en este momento está conectando más con el público, porque tienen himnos de antaño y también mucha música nueva, casi ya un cuarto de siglo de carrera. Y así estuvimos platicando con varias personas que pasaron allá backstage o nos fuimos al camerino con ellos a hablar. Y también, por supuesto, en cada presentación las mejores fotos. Así que en Radio Disney MX, ve a ver todo lo que sucedió estos dos días de Tecate Emblema 2016. Búscate en una de 2026, búscate en una de esas, igual y tú sales también, porque estuvimos buscando los mejores outfits, etcétera, etcétera. Turno de Madonna. Esto es I Feel So Free y lo escuchas, por supuesto, en la UFI con UFE de Radio Disney 92.1.

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2: Un gran saludo para toda la gente que nos escucha por Radio Disney. Soy Eric Gómez de ESPN y hace unas horas les contaba que el fútbol mexicano varonil ya tiene su final de este torneo. Los Pumas de la UNAM vencieron anoche en Ciudad Universitaria al Pachuca por marcador de 1-0 y se enfrentarán al Cruz Azul, quienes le ganaron a las Chivas en Guadalajara el sábado 2-1. Pero en la Liga MX femenil ya tenemos campeonas y son las Águilas del América, quienes golearon a las Rayadas de Monterrey 3-0, 3-1 en el global. Este es el tercer campeonato del América en su historia y dejaron atrás a las Chivas en la lista histórica, pero les falta todavía para alcanzar al Monterrey, que tiene 4, y a las Amazonas de Tigres, que tienen 7. Y para rematar, tenemos breaking news también del fútbol inglés. El español Xavi Alonso fue elegido como el técnico nuevo del Chelsea apenas unos meses después de haberse ido del Real Madrid, equipo que dirigió hasta enero de este año, cuando cayó en la Supercopa de España ante el Barcelona. Ahora estará con el equipo de Londres y firma contrato por las próximas 4 temporadas. ¿Cómo la ven, Xavi Alonso, ahora con el Chelsea? Radio Disney, yo me despido por esta ocasión y les digo que si quieren saber más, hay que descargar el app de ESPN.
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2: Y hasta ese punto de la ciudad se van los micrófonos de Radio Disney, porque Jaime, ¿qué crees? Tiene buena información para compartir con nosotros. Jaime, te escuchamos, adelante.
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minutos, dice por acá el equipo Chiquitihuau, reportándose el lunes de flojerita. ¿Cómo crees? Sacúdanse, sacúdanse un poquito. Y por acá, fíjense que Brenda, escuchando la convocatoria de los empleos, dice que viene recomendando a la señora Marta. Ella le ayuda con la limpieza de su departamento y lleva bastante tiempo ya trabajando con ella y además tiene muchas más referencias. Dice que es muy buena en su trabajo y que ella pues ocupa completar de pronto todos los lugares para su semana, por si a alguien le interesa. Fíjense, la señora que le ayuda, la señora Marta, hace limpieza de oficinas, departamentos, edificios, casas. De entrada por salida, ¿eh? O sea, se avienta rapidísimo todo esto de la limpieza general. Evita cocinar, lavar y planchar, para que si tú no necesitas de estos servicios, pues la señora Marta te puede ayudar. Más de 10 años de experiencia, responsable, honesta, compromiso y muchas referencias comprobables. Así que si ustedes andan buscando a alguien que les ayude con este trabajo doméstico o con la oficina o con el changarro, pues la señora Marta puede ser, ¿eh? También un saludo por acá para Rodolfo, que dice: hola, Ofi Radio Disney, mi fin de semana estuvo inolvidable, gracias a ustedes que me llevaron a ver Intocable, mi grupo favorito, con una vista espectacular. Efectivamente nos manda video de la presentación de Intocable y mira, cerquita, cerquita. No, hombre, hasta le veo los bigotes al Ricky Muñoz. Por acá también en Famoso Diseño necesitan chofer, carpintero y medio oficial de carpintero. Si tú te dedicas a esto, si tienes el oficio o si te interesa, ahorita te pasamos el teléfono para que te contactes con Famoso Diseño allá en Iztacalco. Chofer, carpintero y medio oficial de carpintero. Y si ustedes quieren recomendar a alguien o están buscando que los empleen, 55 51 47 0921, ahí en tu conexión te leemos y te escuchamos y ayudamos a que encuentres al empleado ideal o a que tú encuentres tu trabajo ideal. Mientras tanto, llega Cristian Nodal. Quédate. 10 de la mañana con 47 minutos en Radio Disney 92.1.

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2: Amigos, ¿cómo les va? Bienvenidos a la información deportiva al instante. La cuenta regresiva de la afición mexicana para el 2026. A menos de un mes del silbatazo inicial, la logística en los estadios Azteca, Akron y BBVA copa las portadas de ESPN. La gran expectativa para la publicación oficial de la convocatoria tiene a los aficionados del país en constante vilo. Se espera conocer cuáles serán las sorpresas de último minuto que el cuerpo técnico nacional

0: incluirá en la lista. América golea a Rayadas y gana el título de la Liga MX femenil. Las Águilas se recuperaron tras caer en la ida con un triunfo contundente sobre Monterrey para consagrarse campeonas del Clausura 2026 de la Liga Femenil. La Liga MX tiene nuevas campeonas. Este domingo en el Estadio Ciudad de los Deportes, América venció 3-0 a Rayadas con un global de 3-1 para ganar el título del Clausura 2026. En la Liga Mexicana de Béisbol, la guerra de zonas en la Liga Mexicana continúa. El béisbol veraniego de la LMB vive una jornada dominical de series de alto calibre en diferentes plazas del país. Con Diablos Rojos y Sultanes de Monterrey liderando los reflectores, se resalta la paridad en las zonas norte y sur. Los cuadrangulares y las estrategias del pitcheo abridor comienzan a definir a los claros contendientes para los playoffs. Amigos, ya tienen información deportiva al instante.
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1: Hola Radio Disney, ¿creen que puedan complacerme con la canción que canta Justin Bieber y Nicki Minaj? Se llama Beauty and I Beat. Espero que...

Esta semana, Beauty and a Beat de Justin Bieber y Nicki Minaj se colocó como la canción en tendencia de TikTok. O sea, fue la más buscada, la más bailada, la más reposteada. Y la tienes, por supuesto, aquí en Radio Disney 92.1. Hoy, lunes, tú sabes que nos encanta comenzar bien y de buenas. Y por eso queremos compartir contigo cuáles son esas noticias que te has enterado que te ponen bien y de buenas, con las que te gustaría que todo el mundo iniciara la semana, porque es información que merece ser compartida. Por una parte, nosotros tenemos lo que se vivió en el Tecate Emblema. A ver, es que fue una locura traer a Jonas Brothers otra vez a la Ciudad de México. Y luego vimos a Joe bailando vaquero. Y no solamente eso, el Malilla le comenta, solo, solo, solo. Yo te diría que Joe sacó los prohibidos, pero más bien como que sacó los permitidos y complació a muchas de sus fans. Aparte, a ver, tenía de fondo así la vista al Bosque de Chapultepec. Todo lo que estaba bien estaba en ese video en ese momento y fue algo que nos puso muy de buenas a todos. Otra cosa que nos está poniendo también muy de buenas es que se sigue hablando de las ARMYs. De verdad, qué fandom tan interesante son, qué fandom tan unido. Es que no sé si ya te enteraste, yo espero que sí, que hay una situación en Mahahual, ¿ok? Pues resulta que se quiere construir un parque acuático, pero esto pondría en riesgo al segundo arrecife más grande del mundo y a muchísimas especies que viven, que habitan en estas 90 hectáreas que esta empresa necesita para construir el parque acuático. Y no solamente eso, sino que de esas especies, 45 están en peligro de extinción. Entonces, se ha comenzado una petición para que todas las personas vayan a firmar a diferentes colectivos ambientales como Greenpeace México, defendiendo el derecho a un medio ambiente sano, y digan que no están de acuerdo con este ecocidio que se podría cometer.

Y pues, ¿qué crees? La petición ya superó los 2.1 millones de firmas el día de hoy. Pero yo no sé cuántas de esas firmas son de las ARMYs, porque miles de fans de BTS en México comenzaron campañas masivas para compartir la petición y poder reunir firmas, bajo este lema de que si se han unido, por ejemplo, para todo lo que sucedió en el concierto, pues también se pueden unir para causas que lo necesiten. Entonces, yo me siento muy orgullosa de las ARMYs porque siguen demostrando por qué son uno de los fandoms favoritos. ¿Ustedes ya firmaron? ¿Ustedes ya se habían enterado de todo esto? Creo que son noticias para comenzar bien y de buenas. ¿Cuál es la que tú quieres compartir con nosotros? 55 51 47 0 92 1. Ahí en tu conexión te leemos y te escuchamos. Vamos con Alicia Keys. Esto es Falling.

0: esa junta que pudo ser un correo.
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Música de Shakira y Burna Boy. Die Die en Radio Disney 92.1.

0: 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A mí me encanta que desde las calles de la ciudad con la ruta RD, tú puedes ganar, tú puedes llevarte muchas sorpresas. Y mira, para muestra, basta este botón.
1: Mío, que nosotros nos enlazamos contigo nuevamente desde la alcaldía Coyoacán y ya estamos aquí con unos ganadores que están con la ruta RD. A ver, vamos a platicar un poquito con ellos. ¿Cómo estás? Buenos días, ¿cómo te llamas?
2: Hola, me llamo Bárbara y estoy muy bien, gracias. Me acaban de regalar una botana.
0: Eso.
2: Un paquete de botanas.
1: Perfectísimo, y aquí a ver, pues aquí tenemos de este lado.
3: Hola, yo soy Julio César y me acabo de ganar una dotación de botanas.
1: Perfectísimo, de este lado, ¿quién tenemos?
4: Hola, Eduardo Pantoja, también nos acabamos de ganar una dotación de botanitas.
1: Perfecto, mi Ofe, pues ya escuchaste a los ganadores. Tienen que estar muy pendientes de las próximas ubicaciones de la ruta RD, porque esto todavía no termina.
0: Muchas gracias, Jaime, pues te estás poniendo súper guapo junto con la ruta RD porque hay bastantes ganadores. Ustedes miren, escuchen Radio Disney 92.1 para que conozcan la próxima ubicación. Les va a ir bien, se los prometo. Oigan, y también los invitamos a que nos digan en nuestras redes sociales Radio Disney MX, porque ahí tienes la cobertura de todo lo que se vivió en el Tecate Emblema 2026. ¿Quiénes nos visitaron en backstage? ¿Qué nos compartieron? ¿Al camerino de quién fuimos? Y además, las increíbles fotografías de las presentaciones de tus artistas favoritos. ¿Quieres ver, por ejemplo, a Kazu, a los Jonas Brothers, a Gloria Trevi o a Kenia Oz? Ahí está. ¿A quién estuvieron de invitados? Ahí está todo para que no te lo pierdas. Radio Disney MX, así nos encuentras. Danos, pues, activar las notificaciones, seguir lo que te haga falta para siempre estar al pendiente de nuestras redes sociales. A mí me encuentras también como oferen.valenzuela. Ahí estamos también, a la orden para el desorden. Y miren, ¿qué se imaginan que pasó con los Santos Bravos en backstage? No les cuento más. Vayan a verlo. Ahí está también, ¿eh? Vamos con esto que se llama en Radio Disney 92.1.

0: algún punto de la ciudad.
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2: Y si ustedes están atentos, están pendientes para saber dónde anda la Ruta RD, pues le pasamos los micrófonos a Jaime, quien se encuentra en las calles de la ciudad para que nos cuente todos los detalles. ¡Adelante!
3: Así es, Ofe, familia de Radio Disney, nos enlazamos nuevamente y estamos completamente en vivo desde Avenida Heroica Escuela Naval Militar y calle Tepetlapa en la colonia Alianza Popular Revolucionaria en la alcaldía Coyoacán. Y de verdad, mi Ofe, déjame decirte que el ambiente de hace ratito se puso muy bueno, porque sí, también seguimos con muchas sorpresas, mucha energía y por supuesto con algo que nunca puede faltar cuando hay fútbol, quizá también una reunión o un buen rato con tus amigos. 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

Música de Alan Walker, esto se llama Getaway en Radio Disney 92.1. Hoy estamos compartiendo esas noticias que hacen que te pongas bien y de buenas. Y fíjate que están tratando de resignificar las neurodivergencias de las personas. Es decir, tú sabes que a veces, bueno, pues tenemos padecimientos en menor o mayor grado o en cierto espectro. Pero entonces están resignificando muchas personas con la biodescodificación de que qué pasaría si esa neurodivergencia que tú tienes o que tiene esa persona que tú conoces, pues tuviera otro sentido, otro significado. Y ahí te va. Hablando un poco, por ejemplo, de el TDA. ¿Qué pasaría si lo que han llamado toda la vida el TDA antes era un radar, una especie que le permitía a la gente sobrevivir? Es decir, las personas se fijaban en una sola cosa, pero también sobrevivía el que notaba el cambio mínimo. Una huella fresca, un silencio extraño, un animal que no se había visto antes, una rama moviéndose donde no debía. Y hoy esa mente entra a una rutina rígida llamada distraída, ¿no? Como es que eres distraído, pero quizá esa atención que se presta en las cosas o en los detalles que los demás no lo prestan podría hacer la diferencia. Y me encanta cómo están resignificando todo esto, porque en lugar de verlo como algo malo, pues ahora podría ser que quizá no estás floreciendo en el entorno correcto. O hay cosas que la sociedad, por práctica, te ha limitado o te ha dicho hasta aquí van tus capacidades. ¿Y qué sucedería si exploraras un poco más allá y te dieras cuenta que quizá esa neurodivergencia tiene su razón de ser y en algún momento le permitió a la especie evolucionar, sobrevivir? ¿Qué opinas al respecto? Vamos con esto de Cat's Eye, se llama Pinky Up.

0: Keychain en Radio Disney 92.1. Pues, ¿qué creen? En las calles de la ciudad hay mucha gente ganando con la ruta RD. Así que vamos a escucharlos. Adelante, Jaime.
1: Miufi, nos enlazamos nuevamente contigo porque andamos recorriendo las calles de la alcaldía Coyacán con muchos premios, muchas sorpresas. Y bueno, estamos con nuestra primera ganadora. ¿Cómo está? Muy buenos días. ¿Cómo
2: buenos
1: se llama?
2: Buenos días, Marta Sánchez, a tus órdenes. Me gané unos botones, bueno, deliciosos.
1: Perfectísimo. Y de este lado, ¿a quién tenemos?
3: Nafred Medina Maya, me ganó unas botanas sabrosísimas. Eso. Muy exquisitas.
1: Perfecto, y de este lado, ¿quiénes tenemos?
4: Tengo Eric Zamora y me ganó unas botanas muy sabrosas, ¿eh?
0: Eso, pues que sigan ganando muchísimo más ustedes pendientes de las ubicaciones de la ruta RD. Tenemos un empleo que tal vez te puede interesar, dermoconsejera, ¿ok? Por acá nos lo comparte Mari Juárez. Muchísimas gracias por estar al pendiente de Radio Disney. Y si tú quieres más información para ser dermoconsejera, ahí en tu conexión te podemos pasar los datos. Shawn Mendes, Lost in Japan.

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3: Son las 12.
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5: ¿Me puede poner la canción de Skeleton de Ed Sheeran? Gracias.

Ed Sheeran con Skeletons en Radio Disney 92.1, 12:02 en este lunes. Y fíjense que les queremos preguntar cuál es esa frase que parece peligrosa cuando se escucha en la oficina. Y sobre todo cuando la escuchas a tus superiores o entre tus mismos compañeros, ¿cuál sería esa frase que a ti te pone mal? Que te pone en ansiedad total. Es que sabemos que estás chambeando, que estás trabajando y queremos compartir entre todos esa frase. Puede ser tal vez un ¿tienes un minuto? O necesitamos hablar. O tal vez cuando te dicen, oye, cuando termines tu turno, ¿puedes subir a mi oficina? Y uno en ese momento,

Y si eres como Yolanda, que sobrepiensa todo, no, hombre, olvídate. Tienes la ansiedad al límite y dices, ¿y ahora qué? Y ahí estás pasando todos los escenarios en tu cabeza. Por acá, de forma anónima, un compañero nos dijo que la frase que más le aterra escuchar esta semana es la de tal vez no haya utilidades. ¿Qué? Para ustedes, ahí en su oficina, ¿cuál es esa frase que les aterra? 55-51-47-092-1, la compartimos esta mañana aquí en la Ofi con Ofe. Así que, a desahogarse. Puede ser anónimo, ¿eh? Puede ser anónimo. Por acá, gracias a todos por comunicarse a tu conexión. Carlos dice que apenas va a pasar lista, porque el trabajo sigue pesado como siempre. Además, agrégale la desvelada del emblema anoche. Y aprovechando, pues quiere agradecernos porque se fue cortesía de Radio Disney al Tecate Emblema y pudo ver a Hash, Gloria Trevi, Kenia Os en vivo. Fue súper feliz, y eso es lo que importa. Siempre lo he dicho, que las ojeras que traigas el día de mañana valgan toda la pena la noche de hoy. Y ahí está. A Carlos le pasó.

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0: Ella es Sofía Reyes con Yo También en Radio Disney 92.1. 12 con 17 minutos, ¿y qué crees? Hay nueva música en tu radio. ¿Qué creen? Becky G acaba de presentar esta canción que está súper urbana, veraniega, mezcla el español con el inglés y además trae una vibra libre, coqueta. Y fíjate que el video de esta canción está inspirado en referencias a la cultura mexicana y fue grabado en el mercadito, con coreografías muy intensas y un ambiente de fiesta imperdible. Y hay unos fuertes rumores por ahí que la gente está diciendo, que espero que sean súper ciertos, pues de que Becky G podría tener en el futuro una colaboración con Selena Gómez. Esto porque ambas fueron vistas en Los Ángeles grabando material relacionado con EPA, que es justo el nombre de esta canción, que es nueva en tu radio. Súbele, Radio Disney 92.1.
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5: Amigos, ¿cómo están? En efecto, les tengo información deportiva al momento. Los operativos de seguridad en las sedes de México para 2026, las autoridades mexicanas y el comité organizador de la FIFA afinan los últimos detalles de seguridad para el torneo. Los titulares de ESPN destacan el despliegue coordinado que se implementa en la Ciudad de México, Guadalajara.

0: Guadalajara y también Monterrey. Se busca garantizar la tranquilidad de los miles de turistas internacionales que abarrotarán el país el próximo mes. Vámonos al arbitraje en la Liga MX, que ya está bajo la lupa. La comisión de árbitros se encuentra en el ojo del huracán tras las recientes decisiones del VAR en la liguilla. Analistas de ESPN debaten los criterios unificados que se exigen para evitar polémicas en la gran final del Clausura. Los directivos de los clubes afectados han levantado la voz exigiendo transparencia total en las designaciones del cierre. El mundo del ciclismo al instante, el Giro de Italia vivió su etapa reina este domingo. La prestigiosa carrera europea acaparó la atención de los aficionados al ciclismo en las pantallas de ESPN. La montaña puso a prueba a los favoritos de la clasificación general en una jornada que dio movimientos definitivos. Los ciclistas latinoamericanos mantuvieron el ritmo y se metieron en el podio dentro de las etapas más duras de mayo. Consulta los resultados en espn.com.mx. Amigos, ya tienen información deportiva al momento.
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0: Radio Disney 92, donde estamos platicando cuáles son esas frases que escuchas con tus compañeros en la oficina y te ponen mal, te desconectan, te dan ansiedad. Javier.
1: Hola, ¿qué tal, amigos de Radio Disney? Por aquí su amigo Javier de Escudería Didi, saludándolos y contestando la crisis pregunta. Yo creo que una de las frases más temidas es: nos vemos en recursos humanos.
0: ¡No!
1: Cuídense mucho y abrazo, Pachón.
0: Bye, bye. Y nada más Tordillo empieza así de... Fíjense, esto yo ya lo había escuchado y creo que van varias personas que lo confirman. Dulce dice, como yo trabajo en un hospital, la palabra o la frase es tranquilo. Es palabra peligrosa. Y sí, dicen que cuando están sobre todo en un turno nocturno, que alguien dice, ah, qué tranquilo está hoy. No, hombre, pues hagan de cuenta que, diría mi abuela, se suelta el diablo. Y entonces, eso que estaba tranquilo, olvídense. Caótico totalmente. Eli dice, yo hago home office y lo que me aterra es ver un mensaje de mi jefe que diga, márcame. Ay, sin contexto ni nada. Vero dice, hola Radio Disney. Una disculpa que nunca saludo, pero el jefe siempre está cerca y escribe.

¿cuándo creo que no me ven? La frase que me molesta mucho es, yo te sugiero que, o porque mi experiencia dice, ay, ¿cuál es esa frase que a ustedes les aterra? Que ya nada más la escuchas y sabes que no es un buen presagio. A mí a veces me pasa, sí, que veo notificaciones que ya mandaron algo al grupo y digo, ay, no, Dios mío, ¿y ahora qué? Claro, ya estoy yo traumada porque a veces es para felicitar, a veces es para subir que les está encantando la programación o cositas así, pero como que ya, mi cerebro reacciona y sobrepiensa todo. ¿Cuál es la frase que a ti te causa terror? 55 51 47 092 1. Vamos con esto llamado Starry Eyes.

Nati Natasha, quiéreme menos en Radio Disney 92.1. ¿Cuáles son esas frases que escuchas en la oficina, en el trabajo y que, no hombre, te ponen mal, te ponen mal? Ana dice, la frase que más miedo me da escuchar es la de ¿quién borró el archivo? Y no recordar si efectivamente tú lo borraste para fingir demencia. Por acá, Uriel dice, la frase que realmente me causa enojo es cuando te están platicando o contando algo y te dicen, ¿sí me entiendes o te lo explico con manzanas? Sí, haciendo alusión de que eres tonto. No, hombre. La frase correcta sería, me explico y tan tan. Jesús dice, contestando a la crisis pregunta, pues la frase que más miedo me daba era que vas a querer tu pizza, pero era seguro de salir hasta el otro día. O sea, así que llega el jefe y ¿de qué quieren la pizza? Van a querer pizza y eso significa que hasta que la oficina cierre y 3 horas después. Por acá les dice, mi trabajo, la frase que más miedo te desanima escuchar es la de necesitamos que te pongas la camiseta, sabiendo que haces lo que más puedes y aún así no lo valoran. ¡Dios mío! Otra frase es la de, como lo comenté en el mail anterior o como te lo dije en el correo, o sea, como reafirmando, ¿no? De, a mí no me vas a mostrar que me equivoqué. ¡Qué miedo! Fíjense que en mi anterior trabajo, a mí la frase que más miedo me daba era que llegaba mi jefe y me decía, Oferen Valenzuela, ¿qué estás comiendo? Así yo estuviera en el comedor. Y me daba mucho miedo porque él siempre cuidó mi figura, él siempre cuidó que yo pues estuviera como comiendo bien y todo. Entonces era de, ¿qué estás comiendo? Y yo inmediatamente así de, y con mi torta de carnitas en la boca, Dios mío, yo tampoco tenía vergüenza.

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0: Es la una.
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2: Hola Radio Disney, muy buenas tardes. Mi nombre es Ana y quisiera pedir una canción de BTS, por favor. Muchas gracias y

0: Música de BTS, Swim en Radio Disney 92.1, que también esta semana Swim se colocó dentro de las 10 canciones más virales de TikTok. Y por supuesto, la escuchas aquí en Radio Disney 92.1, porque nosotros siempre en tendencia, bebé. Eli, ¿cuál es esa frase que te aterra escuchar en tu trabajo?
1: Hola, ¿qué tal? Buenas tardes. Pues a mí la frase que me da miedo es la de no te vayas, necesito platicar contigo. Ay, soy Eli, saludos, bye.
0: Y sí, Eli, uno se pone a sobrepensar de ¿y ahora qué dice? ¿Qué hice? ¿Qué me van a decir? ¡Ay, qué nervios! ¿Cuál es esa frase que en tu trabajo te causa un terror escuchar? Puede que venga de tus compañeros o puede que venga de tus jefes. Cuéntanos ahí en tu conexión. O jefes, ¿cuál es esa frase que les aterra escuchar de sus empleados? Cuando llegan y te dicen que tú como jefe te pones a temblar. Cuéntanos ahí en tu conexión 5551-470-921. Y mientras tú respondes a la crazy pregunta, le pasamos los micrófonos a Kalimba, tocando fondo en Radio Disney 92.1.

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0: escuchar el Ranking RD. Y ustedes ya conocen el top 5 del Ranking RD de este fin de semana. ¿Sí? ¿No? ¿Lo escucharon? Ay, no se preocupen. Aquí les tenemos el resumen.
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0: La posición número 5 fue para Yandel y Latin Mafia con ¿Cómo es que se hace?
1: Puesto número 5.
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0: Y subiendo peldaños llega Bad Angel de Anima con Lisa al
1: puesto número 4.
0: Justo en la mitad de este top 5 llega esta posición gracias a tus votos a Pambi Chao de Manuel Turizo con Maluma.
1: Puesto número 3.
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0: Muy cerca de la cima encontramos a Blackpink con Go en la posición número.
1: Puesto número 2.

Este es un combo breaker triple, porque tenemos a Afrojack, a Sia y a David Guetta con Awake Tonight en Radio Disney 92.1. Una de mis partes favoritas del fin de semana, de mis momentos favoritos del fin de semana,

0: Y los reyes campeones indiscutibles de este ranking RD son nada más y nada menos que BTS con Swim.
1: Puesto número 1.

0: Y recuerda que tú puedes votar por tu canción favorita a través de tu conexión durante toda la semana. No te pierdas el ranking RD todos los sábados, desde las 12 del mediodía hasta las 2 de la tarde con Alison y Fer. Y descubre cómo es que tus canciones favoritas se mueven, en qué lugar quedan, y todo gracias a ti y a tus votos.
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canción llamada Cambiaré en Radio Disney 92.1. Estamos platicando cuál es esa frase que te da muchísimo miedo escuchar en el trabajo, que te pone en modo supervivencia. Manuel dice, hola, buen día, Ofe, yo trabajo como conductor de aplicación y la frase que me da más miedo es mándame el cobro para mi siguiente viaje, ya que en muchas ocasiones, aunque lo hagas, nunca te llega el pago. Saludos, Ofe, excelente inicio de semana. Ay, mi querido Manuel, entiendo, y muchas veces la aplicación, pues, ¿qué crees? No les da la razón a ustedes, es un viaje que se perdió tiempo, combustible, la oportunidad de hacer otros viajes. Entonces, ojalá que esto te pase lo menos posible. Gracias por compartirlo. Por acá José dice, la frase que me da escalofríos escuchar es la de

0: vamos a hacer una dinámica de integración. ¿Cómo por? ¿Para qué? ¿Qué necesidad tenemos? No. Sobre todo si no eres una persona muy sociable o eres más bien introvertido. Este tipo de frases, de dinámicas, no hombre, nos ponen mal, sí o sí. Héctor.
1: Hola, buenas tardes. Ope, tarde pero seguro. Aquí su amigo Héctor de Escudería Didi, ya que le tuvimos que dar mantenimiento al bólido de la Escudería RD92.1. ¿Y cuál es la frase que menos quisieras escuchar? Necesitamos hablar.
0: Y Dios mío,
1: necesito que te pongas la camiseta porque se nos hace falta. Cuando das todo al, no al 100, dicen por ahí hoy ya la chaviza, al millón. Y dicen que no anda uno con la camiseta ahí en puesta, entonces ¿qué quieren, no? Pero bueno, excelente tarde, excelente inicio de semana y excelente facturación para todos. Hasta luego, Fe.
0: Muchas gracias por compartirlo, Héctor. Sí, la verdad es que en cuanto las escuchamos, empezamos a sobrepensar, empezamos a decir, ay, ay. ¿Ustedes cuál es esa frase que escuchas en el trabajo de tus superiores? O en todo caso, si eres jefe de la gente a la que tú lideras y que te da muchísimo miedo, cuéntanos, 55-51-47-092-1. Mientras tú participas ahí en tu conexión, vamos con Alex Warren y Fever Dream. Es la 1:30. 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

0: Dana Paola con Again en Radio Disney 92.1. Chantal, ¿cuál es esa frase que escuchas en tu trabajo y te aterra?
1: Hola, Ofe, buenas tardes. Tarde, pero segura como Vic. Yo creo que no hay frase, sino una notificación en el Teams que dice reunión a las 5 de la tarde. ¡Ay, no! ¡Qué nervios!
0: Y tú así de... A las 5 ya tenía planes. Vamos a las calles de la ciudad porque la Ruta RD está cada vez más cerca de ti.

0: haciendo de las suyas y yo quiero aprovechar para preguntarle a Jaime, ¿cuál es esa frase que le da tanto miedo escuchar en el trabajo? Mi querido Jaime, adelante.
1: Hola, mi Ofe, buenas tardes. Pues mira, ya platicando aquí con los de la Ruta RD Económico, con Beto, con Fer, cuando dicen necesito su apoyo esta semana. Mira, mi Ofe, tú ya sabes que ahí ya todo dices, ay, oh my God, ya valió. Pero pues ni modérrimo toca, ¿no?
0: No, mis niños, y aparte ustedes que llueve, truene, relampaguee, salga el sol, haga erupción algún volcán, al pie del cañón siempre.
1: Exacto, mi Ofe, y justamente en eso somos especialistas y estamos esperándolos en este momento en Ejército Nacional Mexicano y Prolongación Molière, en la colonia Granada de la Alcaldía Miguel Hidalgo, para que vengan por su sorpresa RD, que a ver, no es lo que ustedes ya conocen, es algo diferente, algo que les va a encantar. Y a ver, yo nada más les voy diciendo que vayan abriendo un poquito el apetito. 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
0: ¿No me vas a dar una pista, nada?
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0: Ay, Dios mío, ojalá yo pudiese ir, pero ustedes que sí pueden, dense cita.
1: Perfectísimo, claro que sí, mi Ofe, pero ¿qué te parece si yo te guardo aquí uno y también a Valecita?
0: Ándale, ándale, por favor y gracias.
1: Órale, órale, mi Ofe, yo te los guardo aquí y mientras tanto, mándalos por favor a Ejército Nacional Mexicano y Prolongación Molière de la Colonia Granada en la Alcaldía Álvaro Obregón. Aquí los esperamos, bye bye.
0: Gracias, Jaime, y a toda la banda de la Ruta RD, a Fer, a Omi, a Beto, que andan haciendo de las suyas en las calles de la ciudad. Pues miren, no sé ustedes, a mí me gruñó la tripita, como que se me antojó bastante. Así que vayan y ganen con la Ruta RD. The Chainsmokers, Echo.

0: información.
1: La peor frase que me ha tocado decir como jefa fue: te hablan de recursos humanos, y fue con después de que ella me dijo: ¿cómo voy? Estoy dando lo mejor de mí, pero ya sabía que le iban a correr. Esa fue la peor frase, me dolió. Creo que lloré como una semana, pobrecita.

Él es Luis Tomlinson con Imposter en Radio Disney 92.1, que por si te lo preguntabas, esta canción formó parte del setlist que presentó en el Tecate Emblema 2026. Si quieres más detalles, si quieres ver todo lo que sucedió, Radio Disney MX, ahí en nuestras redes sociales vas a encontrar un poco de la cobertura que hicimos estos dos días. Y a mí me encuentras en redes sociales como Feren.Valenzuela. Crazy Horses, los te quiero mucho. See you later, Alligator. Regresamos mañana a las 10 de la mañana. Gracias a la señorita productora Valecita por hacer posible este programa. Cuídense mucho, coman rico, pásenla bonito y no se despeguen de Radio Disney 92.1. Y a continuación, Perla contigo hasta las 6 de la tarde. Aitana y Zoilo, Mon Amour.

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1: Pues nos vamos.
0: Adiós.
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1: Hola, ¿qué tal? ¿Me podrían poner la canción de Jamaican, por favor? Gracias.

escuchamos a Hugh Yell con esto que se llamó Jamaican. Ya son las 2:02. Bienvenidos, bienvenidas a todos ustedes. Buen inicio de semana. Gracias por elegir Radio Disney 92.1. Gracias por sintonizar Radio Disney 92.1 en su FM, por dejarnos acompañarles a través de las redes sociales también, de www.radiodisney.com.mx o también de la aplicación Radio Disney México. Así que hay muchas formas en las que ustedes nos pueden dejar acompañarles donde quiera que se encuentren. Mi nombre es Perla y voy a estar con ustedes de aquí hasta las 6:00 p.m. ¿Qué tal la pasaron este fin de semana? Hubo muchísima actividad de todo tipo, musical, deportiva, cultural. Bueno, de verdad que la Ciudad de México es tan rica en muchos sentidos y podemos tener muchos eventos en un mismo día. Así es que deseo que hayas pasado un gran fin de semana junto con los tuyos, junto con los que amas, y nosotros así arrancamos. Deseamos que tengas una semana llena de éxito y sobre todo de obstáculos que puedas, sin miedo al éxito, brincar, ¿ok? Vámonos con información importante porque tenemos tus invitaciones, tu inscripción, diría yo, para la carrera Disney Magic Run. Atención a todos los runners, es lo único que les puedo decir por el momento, ¿ok? Hoy es lunes de tecnología y queremos preguntarles si creen que es bueno o malo utilizar el Bluetooth en audífonos. Ya ven que de pronto es, pues vas en la calle, vas escuchando tu música, vas escuchando tus audífonos, y bueno, ¿ustedes qué opinan acerca de estas personas? Hemos visto en muchas ocasiones que por andar con el audífono o con el teléfono en la mano han habido accidentes. Entonces, queremos saber, ya que mucha gente piensa que esta tecnología hace daño, incluso artistas o figuras deportivas están regresando a utilizar audífonos con cable. Dinos a través de tu conexión 5551-470921. ¿Te gusta más el cablecito o que sea por vía Bluetooth? Mientras tanto,

Recuerda que en Instagram estamos como Radio Disney MX y a mí me encuentras como Perla Martínez o @soyperlamtz. Por ahí también te leemos y te escuchamos. Vámonos con alguien que llega el próximo 30 de mayo a la Ciudad de México. Él es Oliver Tree, 2.5. Bienvenidos.

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0: Madonna y Sabrina Carpenter, esto se llama Bring Your Love. Ya son las 2:16, te seguimos escuchando a través de tu conexión 55 51 47 0 92 1. Hola, Jovan, cuéntanos.
1: Yo pienso que es muy peligroso que la gente que va a cruzar calles traiga audífonos con Bluetooth, porque me ha pasado de que se cruzan la calle y no se dan cuenta, y a veces uno les pita y aunque les pite no escuchan. Y eso corre un riesgo realmente, porque también las motos he visto cómo van rápido y la gente se atraviesa o va distraída y no solamente trae los audífonos, sino va viendo el teléfono. Entonces yo pienso que sí es un gran riesgo. ¡Saludos!
0: ¡Saludos, mi querido Giovanni! Por acá Toluca Powers nos dice: hola, Perlita, buenas tardes. Pues yo soy de escuchar audífonos con manos libres, pero luego con las prisas se me atoran y se les queda la punta en el teléfono. Ok, ¿por qué trajimos este tema? Pues resulta que se está diciendo, expertos afirman que utilizar audífonos con Bluetooth es dañino para la salud. Ahora resulta. Bueno, pues lo bueno, mencionan que pues obviamente tiene mucha comodidad, es de bajo consumo, es decir, las versiones modernas consumen muy poca batería en comparación con el Wi-Fi o datos móviles. Si ustedes ven que su celular se agota demasiado rápido la pila y no tienen red, es porque su propio celular de manera automática está buscando una red y entonces eso genera desgaste de la pila. Ojo ahí. También hay seguridad en llamadas. Organismos en el Instituto Nacional de Cáncer de Estados Unidos señalan que usar manos libres Bluetooth reduce la exposición a las ondas directas del teléfono pegado a la oreja. Eso por un lado. Pero ¿qué creen? También hay pues cosas que no son tan favorables. Por ejemplo, hay vulnerabilidades de hackeo. Si dejas el Bluetooth siempre encendido y en modo visible en lugares públicos, personas extrañas podrían intentar rastrear tu ubicación o enviar archivos maliciosos. Técnicas conocidas como el blue snarfing y el blue bombing. Por acá también nos dicen que hay un corto alcance, es decir, la conexión solo funciona de manera óptima a distancias cortas, generalmente de 10 metros, y la señal se degrada fácilmente con muros u obstáculos. ¿Les ha pasado que estás con tus audífonos, tus Bluetooth, bueno, audífonos Bluetooth, que no tienen cable, y de pronto estás en una llamada y te dicen: a ver, muévete porque ya no te escucho? Es por eso, porque tienen muy poco alcance. También dependencia de batería. A diferencia de los cables, los accesorios Bluetooth se quedan sin energía y obviamente requieren recargarse constantemente. ¿Ustedes qué son? ¿Team Bluetooth o team que no son Bluetooth? Es decir, team cablecito. En lo que nos cuentan, nos platican 55 51 47 0 92 1, nos vamos con alguien que justo acaba de dar dio una bienvenida a esta nueva etapa que él está viviendo en su natal Colombia, porque invitó a varios medios de comunicación y los invitó a conocer lo más nuevo y lo más reciente que tiene, que es este nuevo álbum llamado... ¡Ay, se me fue su nombre! Pero bueno, ahorita les decimos. Entonces, el punto es que Maluma hizo este recibimiento a todos los medios para decirles: oigan, esta es la nueva etapa que yo estoy viviendo, esta es la nueva faceta que me está tocando vivir y la estoy gozando de sobremanera. Loco por Volver se llama el nuevo álbum de Maluma, y por supuesto hay grandes canciones como esta que se llama Tu Recuerdo. Vamos a darle pues un aplauso a Maluma porque está pleno completamente en todas las áreas de su vida y eso también se nota y se ve reflejado en su música. Lo más nuevo, lo más reciente.

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2: Y sí, cuando son las 2:30, te queremos platicar que la selección de Croacia anunció su prelista de 26 futbolistas para afrontar el Mundial 2026, en la que destacan nombres de amplia trayectoria en el equipo como Luka Modric, Ivan Perisic y Mateo Kovacic. El rey de España viajará el próximo 26 de junio a Guadalajara para presenciar el partido de fútbol que disputará la selección española y la de Uruguay en la fase de grupos de la Copa del Mundo, señalaron este lunes fuentes de Zarzuela. El sábado pasado, el legendario mariscal de campo Tom Brady añadió otro título a su extenso currículum al debutar en la pasarela durante el desfile de la colección Gucci Resort 2027, celebrado en el Times Square en Nueva York. 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

0: Ya son las 2:41. Te seguimos escuchando y te seguimos leyendo a través de tu conexión 5551-470-921.
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0: Okay. Y si ustedes creían que no hay ganadores en la Ruta RD, he de decirles, es más, para muestra, un botón. Eso no es. Para muestra, un botón. Ahí va otra vez.
3: Familia Radio Disney, hacemos contacto contigo nuevamente porque ya tenemos más ganadores. Claro que sí. A ver, te queremos escuchar a quién tenemos por aquí. ¿Qué te ganaste? ¿Cómo te llamas? ¿Cómo te sientes?
4: Hola, ¿qué tal? Me llamo Fernanda y me gané una dotación de Radio Disney.
3: Perfecto, y de este lado.
5: Hola, buenas tardes, Claudia. Me gané una dotación de botana gracias a Radio Disney.
3: Eso, y a ver, de este lado, ¿quién tenemos?
6: Hola, me llamo Lupita. Me gané una dotación de botanas gracias a Radio Disney.
3: Perfectísimo. Y por último, ya por último, cerrando, tenemos aquí también otra ganadora. ¿Cómo te llamas?
7: Norma.
3: Perfecto, Norma. ¿Qué te ganaste? Cuéntame.
7: Una dotación de Radio Disney.
3: Perfectísimo. Pues ya lo saben, si quieren más regalos, más sorpresas con la Ruta RD.
0: Ay, qué maravilla. Yo las veo muy contentas ahí. Cuidando a nuestro producto, a nuestro locutor estrella, al señor Jaime, que anda ahí en las calles con todos ustedes, para que, pues, obviamente se puedan llevar increíbles premios. Esto fue tan solo una probadita de lo que más adelante va a haber para ustedes. Entonces, solo tienen que estar muy pendientes de la Ruta RD para que le caigan, para que vayan, para que se sorprendan y, por supuesto, se lleven regalos increíbles en la Ruta RD, que créanme, cada vez está más cerca de ti.
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Escuchamos a One Republic con esto que se llamó Need Your Love. Ya son las 2:50 y nosotros, por supuesto, que te seguimos escuchando, leyendo a través de tu conexión 55 51 47 0 92 1, porque sí, te preguntábamos si te gusta los audífonos con Bluetooth o con cablecito. Por acá Carmen nos dice: hola Perlita, excelente. Iba a guardarme este comentario de Carmen, pero no. Hola Perlita, excelente tarde para todos. Y arriba los Pumas, saludos. Les voy a felicitar, porque sí, pues Pumas está en la final, pero eso lo vamos a platicar en un ratito más con nuestra expertaza Sofi Moreno. Por acá Edgar: hola, buenas tardes en cabina. Cualquier tipo de audífonos, ya sea inalámbricos o de cable, al cruzar avenidas no es tan bueno. Yo uso siempre, pero un auricular. Eso también es lo que nos recomiendan nuestros expertos, mi querido Edgar, que si utilizamos algún tipo de audífono, por lo menos nos dejemos un oído destapado, porque obviamente eso nos mantiene de alguna manera en alerta. Lo importante aquí es saber que si vamos a utilizar este tipo de aparatos, de complementos a nuestro celular, etcétera, etcétera, pues sí lo traigamos con un volumen moderado para que podamos estar alerta a lo que ocurre a nuestro alrededor. Sí, ya sé que nos gusta ir escuchando que la serie en el transporte público, o vas escuchando tu música favorita, etcétera, etcétera, etcétera. Lo importante es sabernos cuidar sin dejar de disfrutar. Eso está padrísimo, ¿no? Y entonces los expertos afirman que nosotros dejemos de un oído destapado para que podamos, pues obviamente, estar alerta y sobre todo estar pendientes de todo lo que ocurre. Dicho lo anterior, es momento de decirte qué onda con las calles de la Ciudad de México. Si te vas a ir por, no sé, algún mandado, si vas a tu trabajo, si vas a algún lado, es importante que sepas que hay manifestantes que ya cerraron la circulación en el cruce de República de Venezuela y República de Brasil. Esto ocurre en la alcaldía Cuauhtémoc. Tu mejor alternativa podría ser República de Chile, República de Cuba y Donceles, ¿ok? También tenemos otra manifestación en Anillo Periférico, a la altura de calle de Zapote al Oriente. Esto ocurre en la alcaldía Tlalpan. Tu mejor alternativa es Avenida San Fernando y Avenida del Imán. Hay carga al cruce de semáforos en Avenida San Pablo de Anillo de Circunvalación hasta Médico Militar. Entonces, por favor, maneja con precaución. 55 51 47 0 92 1. Estamos listos para, pues, hablar de todo lo que ocurrió este fin de semana en el mundo deportivo en unos minutos más, porque ya llega nuestra súper, súper expertaza Sofi Moreno. Mientras tanto, vámonos con música de Alex Hoyer. Esto se llama Supergirl. Ya son las 2:53. Quédate, estamos contigo y te acompañamos en este lunes a través de Radio Disney 92.1.

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3: Radio Disney, quiero escuchar una canción de mi novio Zayn Malik. Aunque él descompuso y rompió One Direction, yo lo quiero escuchar con Side Effects, por favor. Y ya casi viene a México, bye.

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2: Y estamos más que listos, preparados para escuchar y darle la más cordial bienvenida a Sofi, deseándote una semana maravillosa y te mando muchos apapachos porque sé que lo que sucedió con las Chivas pues fue dolorosísimo, pero eso lo vamos a tocar más adelante. Solo quería que lo supiera, Sofi. Te mandamos un abrazo grande y somos empáticos contigo.
3: Ay, gracias. Súper necesario ese abrazo, Perlita, porque la verdad es que no te voy a mentir, dolió bastante. Sí. Ilusionaron muchísimo, pero ni hablar, así es esto, ¿no? Así es el fútbol.
2: Ni hablar, más adelante, en unos minutitos más, nos adentramos en este tema de las Chivas y bueno, lo que ya es la gran final de la Liga MX. Y bueno, la gran final de la Liga MX, pero femenil, que se vivió ayer, Sofi. Las niñas, o bueno, las muchachas dieron, bueno, garra, pasión, de todo en el campo. Y bueno, quiero aplaudir también a las Rayadas, que lo hicieron impecable, lo hicieron maravilloso. Y bueno, yo me iba a

0: enterando en redes sociales, ¿eh? Porque ayer tuve doble jornada laboral y era muy emocionante. Vi ya los tres goles, fueron preciosos. Cuéntanos, Sofi, ¿qué pasó ayer en la final de la Liga MX Femenil, América contra Monterrey?
1: Sí, por fin las Águilas del América pues se sacudieron, ¿no? Esa mala racha de la cual hablábamos el viernes pasado, que no habían podido ganar 5 finales ya consecutivas, uh-huh. Y por fin ante Rayadas de Monterrey y ante su gente, pues golearon 3-0 en la vuelta. La ida la había ganado Rayadas 1-0. La verdad es que Monterrey prácticamente no llegó a la Ciudad de México. Yo las vi exhaustas con el solazo que había el día de ayer a las 12 del día. Y no llegaron nunca a la Ciudad de México. 3-0 el América y suman ya su tercera estrella en la Liga MX Femenil.
0: Totalmente, fíjate que yo veía la celebración y sobre todo pues la contraparte, ¿no? También las caritas de las Rayadas, que era lo mismo que platicábamos al inicio de este segmento. Que bueno, al final sí, hay veces que ganamos, hay veces que perdemos, pero todo nos deja una gran enseñanza y sin duda las Rayadas lo hicieron espectacular, lo hicieron increíble y he de decirlo de esta manera, forzaron a las chicas del América para que se lograra este objetivo.
1: Sí, lo forzaron como bien lo comentas. Me parece que también ya las jugadoras tenían esto que mencionábamos, ¿no? Como uh-huh. que tienen o tenían esa deuda, no solo con la afición, sino que me sorprendió, Perlita, que muchas de ellas hacían referencia a Emilio Azcárraga, el dueño del club.
0: Así es.
1: Y, por ejemplo, Sandra Paños, la portera del América, dijo, bueno, esto es para el patrón, la verdad es que nos tuvo paciencia, estuvo ahí, invirtió en, para el equipo, y estuvo ahí presente en uno de los palcos. Varias personalidades estuvieron en el estadio y bueno, finalmente respondieron como a esa confianza que les había tenido la directiva desde un primer momento.
0: De hecho, hay unas declaraciones ahí en las redes del Club América Femenil, donde está precisamente el patrón, el señor Azcárraga, diciendo que pues obviamente las felicitaba mucho y reconocía el esfuerzo que habían logrado y que habían pues mantenido también y que habían hecho durante toda la liga y la liguilla en general en todo el torneo. Y bueno, ya que el jefe te lo reconozca, uh-huh. eso habla pues bastante de ellos, ¿no?
1: No, habla muy bien de ellas. Me parece que era muy fácil como irse abajo mentalmente por el pasado, por todo lo que había sucedido, pero más bien fue que ante su gente, eso también aplaudirle a la afición de la Ciudad de México, a la afición de la América, que también sé que muchos hicieron el viaje, porque prácticamente llenaron el Estadio Ciudad de los Deportes. Uh-huh. Se hizo pesar muchísimo, se hizo notar mucho la localía de la América y estoy segura de que eso también impulsó muchísimo a las futbolistas para ir por este tercer título en la liga.
0: Sin duda, el estadio estaba prácticamente lleno, estaba a un 80, yo diría un 90% de su capacidad. Sí. Y a mí que me tocó salir ayer a las 12 del día, pues obviamente veía muchísimo americanista apoyando a las jugadoras y bueno, sabemos el resultado, 3-1, las jugadoras del América, el Club América Femenil se corona como el campeón de la Liga MX Femenil. ¿Qué te parece, Sofi, si nos vamos con Dua Lipa y de regreso ya entramos de lleno a lo que ocurrió en la liguilla, pero masculina? ¿Te late?
1: Me parece perfecto, ahorita nos escuchamos.
0: Perfecto, muchas gracias, Sofi, y bueno, vámonos con esto de Dua Lipa, que también se hizo aparecer ahí en Cannes, en el Festival de Cannes, y no, qué cosa, es una mujer espectacular que a donde llegue siempre va a tener reflectores encima. Vamos a escucharla con esto que se llama Houdini. 3:09, estás en Radio Disney.

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2: Y estamos muy contentos de darle también la bienvenida a Jaime, que se encuentra en algún punto de esta bella ciudad. Cuéntanos, Jaime, adelante, ¿cómo están?
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0: 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Perlita, no nos despedimos, regresamos en un ratito más.
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0: Ya son las 3:22. Escuchamos Anderson .Paak y también a Aespa. Y también vamos a escuchar a nuestra queridísima Sophie Moreno, que también está más que lista. Y tal vez con un poquito de tristeza, con el corazoncito medio apachurrado. La imagen del jugador de las Chivas yendo a abrazar a su papá, mi querida Sophie, nos rompió a todos. Seamos o no Chivas, yo creo que el abrazo que luego uno necesita es el de la mamá o el del papá en este caso. ¡Qué imagen!
1: Sí, qué imagen. Cuando va a la tribuna y sin importar todo el público que hay alrededor, busca a su papá, busca los ojos de su papá, los brazos se funden en un abrazo. Y sí, la verdad, la imagen es fuertísima, pero sí, pues también te habla de que los futbolistas pues son personas, ¿no? Muchas veces los criticamos, les decimos de todo, que ganan un montón de dinero, pero bueno, al final de cuentas son personas como todos nosotros, tienen sus propios sentimientos, y ahí estuvo demostrándolo el jugador de Chivas.
0: Lo sabemos y se notó, y no solo él, sino todo el equipo, y lo mismo pasó con el América, porque se vieron unas imágenes ahí de Jonathan Dos Santos saliendo llorando del estadio de CU, pero bueno, lo importante de todo es que habemos final. Sin darle
1: ya
0: más rodeos.
1: Final.
0: Sí, Sofi, cuéntanos, ya está, hay horarios, ¿no?
1: Sí, ya hay horarios, como se esperaba, jueves y domingo. Lo que no se esperaba, Perlita, es que Cruz Azul estuviera en el Estadio Azul para esta gran final. Así que el jueves se va a jugar en el Estadio Ciudad de los Deportes a las 8:00 p.m. ¿Esto por qué? Porque el partido de México ante Ghana va a ser un partido amistoso el viernes, este viernes 22 de mayo. Por lo que no querían que Cruz Azul utilizara la cancha del Estadio Cuauhtémoc, que está en Puebla, porque pues está en muy buenas condiciones la cancha, y la selección dijo, la quiero para mí. Eso es lo que dicen las fuentes, así que Cruz Azul se movió, dijo, préstenme el Ciudad de los Deportes, y así se pudo hacer. Así que bueno, final 100% citadina, 100% chilanga, porque el domingo 24 de mayo será la vuelta en el Estadio Olímpico Universitario en CU a las 7:00 p.m.
0: He de compartirles, yo soy muy, este...

0: No sé si chismosa, quizás sí, pero he de compartirles que el día de ayer ahí en el Media Partner había mucho colega, mucho compañero y compañera también que estaban, bueno, prendidísimos en el... En el partido. Estaban atentos porque sí, había que estar trabajando, pero había también prioridades, como el saber cómo iban a quedar los Pumas contra Pachuca. Y créeme, el ambiente se sentía como si estuviéramos en el estadio real, porque me acuerdo que yo estaba haciendo una entrevista y de pronto en ese momento llegó el gol de los Pumas. Entonces, fue una cosa que yo no sé explicarles, pero de verdad que fue muy divertido porque obviamente pues vivimos la euforia futbolística en cualquier lugar y no importa si estás trabajando, incluso si estás en una boda, si estás en algún compromiso, hay prioridades, yo digo, y pues ya lo vimos ayer.
1: Oye, es que los Pumas la verdad es que no saben cómo ganar sin tensión, ¿no? Sin llevarlo a los extremos, porque si recuerdas la eliminatoria contra el América fue lo mismo, ¿sí? Pumas pidiendo la hora para que terminara el juego. Ayer contra Pachuca un poco le pasa lo mismo. Entonces, bueno, Pumas con mucha suerte, también con mucho buen fútbol, bien por Efra Juárez, pero bueno, ya seguiremos hablando al respecto de estas semifinales.
0: Claro que sí, en un momentito más, mientras nos vamos con música de una de las reinas de reinas. Ella es Beyoncé, ya son las 3:26.

0: Jennifer López imponiéndose y confirmando, reafirmando sus raíces latinas con esta canción llamada Let's Get Loud. O sea, hay que hacerlo bien ruidoso. Y lo que va a ser muy ruidoso es la final, sin duda alguna, la final citadina que vamos a tener en próximos días. Le llaman el clásico joven, ¿no, mi querida Sofi? ¿O yo me estoy equivocando?
1: No, el clásico joven es Cruz Azul contra América. Realmente el Cruz Azul Pumas no tiene un nombre como tal. En las redes sociales le llaman el clásico de la obsesión. No sé por qué, pero sí, Pumas Cruz Azul, pues al final son dos equipos grandes enfrentándose por sí. un título.
0: Y además lo hicieron de manera espectacular en todo el torneo, tanto Pumas como Cruz Azul. Yo leía un comentario en la mañana en redes sociales, pues de todas las personas que han se han sumado justamente a la conversación de lo que sucede ya en esta próxima final. Y sí, los dos equipos trabajaron arduamente y por eso están en este lugar, es decir, por eso están en esta final. Entonces, un aplauso y todo el reconocimiento también para la afición que ha aguantado y ha aguantado y ha aguantado. Yo voy a dejar en el aire, voy a convocar de una vez a toda la gente que nos esté escuchando a través de tu conexión 55 51 47 0921, ya que se haga la quiniela, ¿quién se va a llevar esa final? 55 51 47 0921. ¿Quién crees que se la lleve, Sofi?
1: ¿Quién va a ser campeón de la Liga MX? Híjole, no sé. Creo que voy con Pumas, Perlita, pero no estoy segura. Lo que a mí me da mucho gusto también es tener a dos técnicos mexicanos en una final. Fíjate que no sucedía desde el 2003 cuando el Piojo Herrera se enfrentó por ahí a Memo Vázquez. Esta final muy épica en donde el América empató en último minuto, se fueron a penales, Miguel Layún metió el penal del gane y finalmente América concretó la remontada. Desde aquel 2013 que dos mexicanos técnicos pues no se enfrentaban en una final de Liga MX.
0: Y son dos directores técnicos fuertísimos, que uno los ve y bueno, cada quien tiene su ideología, cada quien tiene su forma de trabajar, y bueno, el resultado es este, que se van a enfrentar, y me parece extraordinario. 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Yo le voy al Cruz Azul, mi Sofi, okay. veremos quién gana y pues vamos.
1: Sigue doliendo esa eliminación ante Puma, ya, sí. Ya te conocemos.
0: Ya vieron que me cuesta trabajo soltar. Pero bueno, esperemos que Pumas y Cruz Azul den un gran partido, porque si dieron un gran torneo y una gran liguilla, seguramente esos partidos van a estar, bueno, cardíacos, Sofi.
1: No, cardíacos, totalmente. Los dos equipos ya nos demostraron de qué son capaces. Pumas eliminó al América, eliminó a Pachuca y por parte de Cruz Azul, pues a los de Guadalajara, ¿no? Primero al Atlas, después a Chivas. Entonces yo no tengo ninguna duda, Perlita, por cómo juegan ambos equipos, que será una final memorable.
0: Sin duda. Muchísimas gracias, Sofi. No te me vayas porque tenemos información de última hora que tiene que ver con jugadores que se van a ir al Mundial. Eso ocurre en breve, en minutos. No se muevan. Estamos en Mundo ESPN, cortesía de ESPN y Sports Center. 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
2: Volvemos a hacer contacto con Jaime, que se encuentra en algún punto de esta ciudad y nos tiene información importante. Adelante, Jaime, te escuchamos.
3: 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¿Pero por qué? 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

0: 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Perlita, regresamos contigo.
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3: Hola, hola, te saluda Ale Cruz. El legado de Amanda Rimoch continúa vivo gracias al compromiso permanente de Laboratorios Liomont, institución que desde 1997 ha impulsado este premio como un homenaje a una mujer comprometida con la biodiversidad y el desarrollo armónico entre el ser humano y la naturaleza. A través de Fundación Liomont, se ha inspirado a miles de jóvenes a crear proyectos innovadores capaces de transformar sus comunidades. Con cada edición, Liomont fortalece una visión de futuro donde la educación ambiental no solo genera conocimiento, sino también acciones tangibles que benefician al planeta. La consejera jurídica Luisa María Alcalde informó que la reforma judicial traslada la jornada electoral prevista para 2027 al 4 de junio de 2028 a nivel federal y local. Esto para hacer concurrentes los procesos de renovación judicial con los calendarios ordinarios de 2030, 2033 y 2036. La jefa de gobierno de la Ciudad de México, Clara Brugada, participó en el Foro Urbano Mundial WUF, celebrado en Azerbaiyán, donde posicionó a la capital mexicana como una de las principales voces del municipalismo internacional y del urbanismo feminista, al llamar a construir ciudades más justas, cuidadoras, incluyentes y comprometidas con la paz, el derecho a la vivienda y la igualdad sustantiva. La Secretaría de Trabajo y Fomento al Empleo de la CDMX realizó el Torneo por el Trabajo Digno, que reunió a 38 equipos de fútbol de sindicatos, instituciones públicas, empresas privadas y sociedades cooperativas. Esto con el fin de promover el deporte como un derecho para todas y todos los trabajadores de la ciudad.
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0: Escuchamos a Charlie Puth a las 3:50 en Radio Disney. Y nosotros también escuchamos a Sofi Moreno, porque hicimos una pregunta hace ratito y les preguntábamos, válgase la redundancia, que quién creen que quede campeón de la Liga MX. Por acá nos dice Chantal, amamos a Sofi. Te mando un abrazo porque la verdad estuvo muy bueno el partido. Su portero atajó y no dejó que el azul les metiera más goles, pero al final el triunfo fue del azul, se refiere a las Chivas. Por acá también tenemos a Vania y nos dice, yo digo que va a ganar Pumas. Eli nos dice, Cruz Azul va a ser el campeón este año. Gretel, los Pumas. Oli Perli, soy Karen. Es obvio que se la llevará Pumas, y más le vale porque ya aposté con uno de mis tíos 500 pesos. No, sí, ojalá gane Pumas, porque a nadie le gusta perder dinero. Saluditos, Perli, queja de estar de dolida. Soporta que los Pumas eliminaron a las Águilas. Ni modo, así pasa y duele, y duele todavía, ¿eh? Donovan, hola Sofi y Perlita, yo soy americanista y la verdad estoy contento de que a las muchachas por fin ganaron el campeonato, y con el Cruz Azul Pumas, yo creo que gana Pumas, ya que ha peleado mucho este torneo y se lo merece. ¿Cómo ves, Sofi?
1: Me encanta la división de opiniones, ¿eh? Un abrazo también a quien me mandó un abrazo, porque ando triste por mis Chivas, pero la vida sigue, la vida continúa. Y es de mi agrado informarte, Perlita, que para todos los que estamos un poquito tristes, pues lo estemos un poco menos, porque Neymar, sí, Neymar Jr. va a ir a la Copa del Mundo. Wow. Brasil acaba de hacer pública su lista de 26 futbolistas y el futbolista brasileño está dentro de los 26 convocados. Así que bueno, será su último baile, la última oportunidad de ganar la Copa del Mundo. Y Brasil y mucha gente a la que nos gusta el fútbol, pues estamos muy contentos de poder ver a Ney en otra Copa del Mundo.
0: Ay, a mí me emociona muchísimo y me emociona que ya están saliendo estas listas de los seleccionados y demás. Pero bueno, yo voy a dejar en el aire una pregunta. ¿Qué tienen que ver los Rolling Stones con los Diablos de México? ¿Eso nos lo cuentas mañana, Sofi?
1: Mañana sin falta les platico qué tiene que ver esta icónica banda de rock con el béisbol mexicano.
0: Perfecto, muchísimas gracias, Sofi, te esperamos el día de mañana y recuerden, Mundo ESPN lo pueden escuchar todos los días de 3 a 4 de la tarde. Gracias, Sofi, ya son las 3:52, vámonos con Joey Corey.

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3: Nos volvemos a enlazar hasta Polanco con Jaime para que nos diga, pues, más información, cómo le están pasando por allá. Adelante.
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4: Son las 4.
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6: Hola Radio Disney, quiero escuchar algo de Doechii con Lady Gaga. Por favor, pónganmela.

Abrimos con música de Lady Gaga y Doechii. Esto se llama Runway. Ya son las 4:04 y ¿sabes qué? La ruta del gol ya está aquí. Prepárate para vivir toda la emoción del fútbol con Radio Disney 92.1 y debes estar muy pendiente de las ubicaciones de nuestra ruta RD para participar en grandes dinámicas y ganar premios maravillosos, increíbles. 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Vámonos con más música. Te escuchamos a través de tu conexión 5551-470-921. Ya llega Maroon 5 y pareciera que va a llover, ¿verdad, señor productor? Pero ojalá y no. La temperatura es de 26 grados. Quédate. 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

canción de Michael Jackson para acompañar tu tarde, The Way You Make Me Feel. Ya son las 4:18 y ahora sí, por favor. Yo les dije a todos mis runners y a todas mis runners que se pongan las pilations, porque tenemos en este momento, pues, estas invitaciones, y es que los tiempos pueden cambiar, pero los amigos son para siempre. 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Vámonos con música de Olivia Rodrigo. Esto es lo más reciente porque Olivia tiene nueva música, nuevo álbum. Esto es Drop Dead y lo escuchas, ¿dónde más? Aquí en tu radio, Radio Disney.

0: 4:29, estamos más que listos para seguirte acompañando a través de Radio Disney 92.1, porque sí, los tiempos pueden cambiar, pero los amigos son para siempre. Ya tenemos a nuestra afortunada ganadora de una inscripción de 5 kilómetros para la carrera Disney Magic Run. Nos emociona mucho, la verdad. Y bueno, ella es nada más y nada menos que Milagros Milagritos. Cuéntanos.
1: Hola, Radio Disney. Soy Mila. Y simplemente el amigo o el mejor amigo de Buzz Lightyear es Woody. Por favor, quiero correr el 5K con ustedes. Disney Magic Run.
0: Eso. ¿Y sabes qué? Lo vas a correr con nosotros, mi querido Mila preciosa. Muchas gracias por dejarnos acompañarte y sobre todo por participar con nosotros para llevarte esta maravillosa invitación. Nos vemos ahí, ¿eh? Muchas felicidades. Recuerda que con Radio Disney 92.1 participas por regalos exclusivos que tenemos para ti. Nos vemos en esta maravillosa carrera. Mientras tanto, vámonos con música de Lola Young. Esto se llama Messi, ya son las 4:30, quédate, te seguimos acompañando donde quiera que te encuentres. Recuerda que nos puedes llevar a través de la aplicación Radio Disney México o también a través de www.radiodisney.com.mx.

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escuchamos a Los Santos Bravos. Es que nos encanta esta canción. Oigan, ayer estuvimos ahí en el backstage del Festival Tecate Emblema y por supuesto que tuvimos la oportunidad de ver a Santos Bravos. Pasaron de volada al stand de Radio Disney y he de decirles que nos dejaron un gran regalo, o sea, una firma. Después les vamos a decir de qué, en dónde, qué. Bueno, pues todo esto lo puedes encontrar en nuestras redes sociales, Radio Disney MX. Ahí vas a darte cuenta, pues, de todo lo que vivimos ayer y, por supuesto, de Los Santos Bravos, que se subieron al escenario, estuvieron muy conmovidos, estuvieron muy emocionados. La abuelita de uno de ellos estaba ahí entre el público, muy animada, muy contenta de estar, pues, viendo uno de los sueños más grandes de su nieto y, sobre todo, también hicimos llorar a Kenneth, porque dijo, pues todos estaban presentando, ¿no? Y estaban diciendo, pues, de dónde eran y así. Y entonces, cuando llegó el momento de Kenneth dijo, pues, yo soy de aquí, de la Ciudad de México. Y, pues, todo el mundo le aplaudió y lo ovacionó y dijo, no me hagan eso porque si no voy a llorar. Y efectivamente lloró. Lo hicimos llorar y, bueno, Los Santos Bravos se rifaron como los grandes. Gran futuro para Los Santos Bravos y nos hicieron bailar, nos hicieron cantar y además mostraron unas coreografías padrísimas. Así es que no le pierdan la vista a Los Santos Bravos. 4:46 pudimos disfrutarlos, como les decía ayer, en el festival Tecate Emblema, y también pudimos platicar con un montón de artistas. Estuvo por ahí Lola Índigo, también estuvo El Pi, estuvieron muchos de tus artistas favoritos para que los puedas checar en nuestras redes sociales, Radio Disney MX. Oigan, y si van a salir o andan en la calle, les quiero contar que Paseo de la Reforma lleva buena circulación, por lo menos de Ricardo Flores Magón hacia el Eje 2 Norte. Para quienes utilizan Calzada San Antonio Abad hacia el sur, ¿qué creen? Hay reducción de carriles por obras entre Fray

Servando Teresa de Mier y el Eje 3 Sur. Mantengan la calma, váyanse con paciencia. Y bueno, la mejor alternativa que nos ofrecen es el Eje 3 Oriente, Francisco del Paso y Troncoso y Simón Bolívar, para que no te me atores. 55-51-47-092-1 es el número de tu conexión. Vámonos con más música. Aquí está Ánima y Lisa.

Ya son las 4:52. Te seguimos escuchando a través de tu conexión. Te preguntábamos al inicio del programa si tú preferirías o prefieres, pues obviamente, audífonos de Bluetooth o de cablecito. Y es que

expertos afirman que el Bluetooth, pues en recientes estudios, pues resulta dañino para nuestra salud. Por acá Alexis nos dice, pero ahora hay audífonos con cancelación de ruido donde de plano no se escucha nada. Entonces, peor el caso porque se emboban más. Eso se los hemos dicho desde hace ratito, ¿no? Que hay que llevar una orejita destapada si es que vamos a llevar audífonos para poder, primero que nada, escuchar lo que sucede a nuestro alrededor y, bueno, también estar alerta. Gretel nos dice, los estoy escuchando. Yo digo que es mejor los audífonos por Bluetooth. Lupix, hola, buena tarde, Peliux. Yo prefiero el audífono de diadema con Bluetooth. No me agradan los pequeños porque me lastima mi oído y suelo utilizarlo cuando realizo ejercicio o realizo mis labores del hogar. Ceci Medina, hola, Perlita, yo utilizo audífonos de cablecito y con volumen moderado. Y también un aviso que la estación del Metrobús Perisur está cerrada hasta el día 24 de este mes. Saludos. Gracias, mi querida Ceci. ¡Qué buen dato! A ver, atención, en el Metrobús Línea 1, en la estación Perisur específicamente, está cerrada hasta el día 24 de mayo, ¿ok? Para que lo tengan en cuenta y no les agarre ahí en curva y puedan pues llegar bien a sus destinos. Vámonos con más música. Ya llega Marina. Everybody knows I'm sad.

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5: Son las 5.
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7: Hola Perlita, ¿cómo estás? Me encanta tu programa. Tendrás esta canción de Evanescence, la nueva. Me encanta. Ojalá la puedas poner. Gracias. Soy Anuar.

Así es, como abrimos esta última hora contigo con música de Evanescence, que muchos de ustedes quizás se preguntaban, oigan, ¿y dónde están los que cantan la de Bring Me to Life, no? La de Wake Me Up. Bueno, pues aquí están, traen nuevo disco también, traen nuevas canciones y por supuesto te la traemos aquí a tu radio, Radio Disney. Y bueno, también lo que traemos para ti es música del señor Marco Antonio Solís, porque aquí caben todos los géneros, caben todos los artistas, para todos los gustos y por supuesto para toda la familia. Entonces, el señor Marco Antonio Solís se va a presentar este 23 de mayo en el Estadio GNP Seguros como parte de su nueva gira Tour Gratitud. Qué bonito nombre, ¿no? Qué padre ser agradecido. Creo que esa es la mejor virtud del ser humano, ser agradecido. El evento marca el regreso de este señor Sasso, de este ícono de la música, a la Ciudad de México. Y bueno, queremos que tú estés ahí. Entonces, ¿qué tienes que hacer? Bien fácil. A través de tu conexión 5551-470921, envíanos tu R de paz, tu nombre completo y tu número de celular y además tu correo electrónico. Y además, nos tienes que cantar un pedazo de una canción de Marco Antonio Solís, por supuesto, pero que haya cantado con los Bukis, no en su carrera de solista. Que no sea tu cárcel. Porque esa es muy clásica. Una, tiene más, tiene, o sea, imagínense, son casi 40 años de repertorio entre su música solista y en su música como parte de los Bukis, tiene grandes canciones. Entonces, échense una que no sea tu cárcel. Y bueno, si pasas este filtro, te vamos a llamar para que, mira, cuelgues ese celular y salgas con nosotros al aire y le digas a todo el mundo, voy a ir a ver a Marco Antonio Solís gracias a tu radio, Radio Disney, ¿ok? Y justamente hablando de tu cárcel, aquí está una de las tantas versiones que hemos escuchado de este rolón, pero ahora en una versión más fresca. Ellos son Morat, esto se llama Tu Cárcel, ¿sí? Quédate, estamos contigo aquí en tu radio, Radio Disney.

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0: cargo de BTS. Ya son las 5:19 y ahora sí estamos más que listos para saber quién se va a ir a ver a Marco Antonio Solís. Les dijimos que por favor participaran, enviaran su R de paz y además nos cantaran un cachito de alguna canción de los Bukis que no fuera Tu Cárcel, que esa es muy famosa. No, hombre, tiene unos rolones, pero rolones. Bueno, yo me gusta mucho la de cómo fui a acordarme de ti. Enamorarme, perdón. Cómo fui a enamorarme de ti. Pero bueno, aquí no se trata de que yo cante, se trata de que alguien participe por esos boletos. Ya tenemos a alguien, señor, en la línea. Línea 2. A ver, hola, ¿quién anda por ahí?
1: Hola, hola.
0: Hola, ¿cómo estás?
1: Bien, gracias.
0: ¿Cómo te llamas, mi amor?
1: Maricruz.
0: Maricruz preciosa, cuéntanos, ¿cómo estás? ¿Cómo te pinta esta tarde de lunes?
1: Muy bien, muy tranquila, calurosa, eso sí.
0: Eso sí, calurosa, bochornosa, ¿no?
1: Sí, así es.
0: Perfecto, mi querida preciosa Maricruz, ¿te sabes alguna canción de los Bukis que no sea Tu Cárcel?
1: No, sí, hay una que se llama Me Volví a Acordar de Ti.
0: Vámonos.
1: Habla como de un amor de adolescencia y que, bueno, te recuerda siempre.
0: Oye, yo te escucho muy conocedora. Y es que esta canción, según me dicen, es de 1986. Entonces, ¿sabes qué? Ya no le demos más vueltas. Complácenos con un cachito de esa canción. Y viene.
1: Oh,
0: una, dos, tres.
1: Me volví a acordar de ti cuando veo que...

0: 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No pensé que correra el tiempo tanto así. 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
1: Yo dije, está tan inspirada que la voy a dejar seguir. Muchas felicidades, preciosa.
0: Gracias, gracias.
1: Ya puedes soltar el nervio, ya, no pasa nada. Te vas a ver al señor Marco Antonio Solís este 23 de mayo.
0: Gracias, gracias, Fabio. Me cumpliera mi sueño, gracias.
1: ¿Con quién te vas a ir, mi amor?
0: Pues a ver, ¿a quién invitamos?
1: A ver quién se gana ese más uno, ¿eh? Por favor, ponte difícil.
0: Ok, sí.
1: Te mandamos un abrazo, preciosa. Te dejo con el señor productor para que él tome tus datos y así de fácil vas a ganar y ganas para que te vayas a tus conciertos favoritos. Muchas felicidades, qué bonito. Oigan, soy la única que sintió que cantó con mucho sentimiento nuestra querida Maricruz. No, hombre, ya, vámonos a un karaoke, Mari, por favor. Gracias a todos por participar. Vienen más invitaciones para que estés pendiente de tu radio, Radio Disney. Vámonos ahora con otro muchachón que también va a venir a la Ciudad de México. Él es Somber, esto se llama Potential. Ya son las 5:22. Quédate, te acompañamos aquí en tu radio, Radio Disney.

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2: Muy buenas tardes a toda la gente de Radio Disney, soy Eric Gómez de ESPN y hoy les cuento que el Real Madrid tiene nuevo entrenador. Hoy se confirma que José Mourinho, el portugués que los entrenó entre el 2010 y 2013, tratará de poner nuevamente al Madrid en la cima de la Liga de España, que ha sido dominada por el Barcelona en los últimos años. Pasamos a la Liga MX.

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1: Quede sin su entrenador Pep Guardiola al terminar la temporada. 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

0: 5:45, escuchamos esto que se llama Starry Eyes y nosotros por supuesto que estamos por escucharte a través de tu conexión. Iván nos dice, hola Perlita, respondiendo a tu pregunta, yo solo uso audífonos mientras corro y los uso Bluetooth, pero por seguridad y cuidado del oído, uso conducción, o sea, saludos, así nos lo puso. Espero se refiera a que es una conducción o un, pues una... Y algo que le puedes ajustar a tus audífonos para que no te afecte tanto el oído. Y es que te platicábamos al inicio de este programa que algunos especialistas confirman, reafirman, han encontrado en diferentes estudios que utilizar audífonos con Bluetooth puede resultar pues dañino para el oído. Más allá del volumen, más allá de si lo escuchas súper fuerte o no, más bien la conexión Bluetooth, esa es la que nos están diciendo, oigan, aquí tenemos una situación, váyanse con calma, háganlo con mucha pues mesura para que pues estén saludables. Hola, Enrique.
1: Hola, Perlita. Contestando tu pregunta, soy el doctor. Para mí los audífonos hacen que la gente se distraiga más. Van manejando, van en su patín eléctrico, moto eléctrica, en moto, no escuchan lo demás, los ruidos de los coches. Hay que estar uno alerta. Para mí nada como el sonido envolvente. ¿A qué me refiero? Que en mi carro, que también es tuyo, que la música me envuelva. En mi casa también, el equipo de sonido, que a donde yo vaya esté y pueda escuchar cualquier otro ruido.
0: ¡Qué bonito! Muchas gracias, Enrique. Todo es en pro de nuestra salud. Hoy fue el lunes de tecnología y bueno, lo único que concluimos es que tengamos pues precaución, ¿no? Y cuidado, ¿no? No hay que espantarnos, no hay que alarmarnos, no hay que sobrepensar las cosas. Simplemente son pequeños avisos, pequeños consejos que los expertos nos dan para que nosotros tengamos mucho más cuidado con el uso de estos aparatos y de estos gadgets llamados así. O sea, los audífonos para que pues nuestro oído tenga buena condición. Ya son las 5:47 en este momento. Yo me despido. Muchísimas gracias a todos ustedes por dejarme acompañarles e iniciar una semana más. Mañana regresamos contigo a partir de las 2 de la tarde. Mi nombre es Perla y en Instagram me encuentras como Perla Martínez o @soyperlamtz. Te vamos a dejar en compañía de mi querida Alison, que va a estar contigo de aquí hasta las 10 de la noche. Por favor, cuídate mucho, maneja con precaución, ya te la sabes. Ojos al frente, manos al volante, oídos en Radio Disney. Nos escuchamos mañana. Bye.
2: ¡Qué rico, mi amor!

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6: Son las 6.
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8: Hola Radio Disney, espero me puedan poner la canción de Beautiful Day. Gracias.

días, bellas, maravillosas y nubladas tardes de lunes, inicio de semana. Beautiful day, lo dice muy bien Akon, así que pásale, ponte cómodo. Mi nombre es Allison y me quedo contigo a partir de este momento y hasta las 10 de la noche. ¿Cómo estás? ¿Qué onda? ¿Cómo estuvo tu fin de semana? A ver, te vamos abriendo micrófonos a través de tu conexión 55 51 47 0 92 1. ¿Quién se lanzó al Tecate Emblema este fin de semana? Muchas cosas pasaron, momentos icónicos. A ver, cuéntanos el chisme. Y además es lunes, lunes del amor, claro. Ya tenemos pregunta que abre anécdota y debate a través de tu conexión. Pero esta vez no nos vamos a ir por el lado de amor de pareja. No, esta vez nos vamos a ir por cosas profundas, muchachos. Las amistades. A ver, acá entre nos, ¿qué cosa jamás perdonarías en una amistad? Traiciones de amistades. Hay muchas, si yo te contara. ¿Qué cosa jamás perdonarías en una amistad? 55-51-47-0-92-1 es tu conexión. Y arrancamos con Ana Torroja y Esteban. Esto es Problemas de Conversación. Bienvenido, estás en Radio Disney.